0: bien de verdad.
1: Hay que ver qué oficina.
0: Y así es que estamos, Manuel de la Cruz, el supervisor Lai. Ajá. De este lado por aquí. Y hay algo.
1: ¿Qué?
0: A partir del 15 empiezo ya a comprar la bebida de diciembre.
1: Mentira.
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3: El coordinador del Sol de la Tarde, José Laluz, planteó el uso de pequeños vehículos eléctricos multipasajeros como una alternativa para enfrentar los problemas de seguridad y regulación asociados al transporte de personas en motocicletas en la República Dominicana.
4: Yo creo que la solución de multipasajeros, yo estoy de acuerdo con eso, son los vehículos eléctricos, que cada día cuestan menos. Ya hay vehículos eléctricos de $3,000 y $4,000 que cogen 4 pasajeros. Y son pequeñitos, son nanovehículos. Y lo más importante de esos nanovehículos es que el Estado lo puede monitorear. La velocidad, incluso la puede fijar la velocidad.
3: Por otra parte, el presidente Luis Abinader advirtió este miércoles que el gobierno actuará de manera drástica contra las personas que provoquen daños o incendios en los parques nacionales y anunció que esas acciones serán catalogadas como terrorismo ambiental. En tanto, condenan a 30 años de prisión a Junior Andrés Soldevila, alias Chucky, por la muerte a tiros de un hombre en un hecho ocurrido el 26 de febrero del año 2025 en el ensanche Isabelita, municipio Santo Domingo Oeste. En otra información, el petróleo intermedio de Texas superó este miércoles los $91 el barril tras subir un 0.88% y alcanzó su nivel más alto desde el pasado 8 de junio. Finalmente, el alcalde de Nueva York, Soran Mandani, anunció este miércoles la política más estricta del país al prohibir esta tecnología para estudiantes desde preescolar hasta octavo grado entre 13 y 14 años. 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

0: otra, dime.
1: ¡Qué locutor, qué locutor! ¡Ay, ay papá, ya la tengo en la mano, sí!
0: ¿Cómo?
1: Una pregunta.
0: Dime.
1: Yaniri.

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0: en privado. Ayalibi, dime, le doy tu número de teléfono. Dime si le doy tu número de teléfono. No, mejor. Loco, le doy tu número a Ayalibi. Depende de ella si ella te quiere escribir. Pónganse ustedes de acuerdo que yo de esta vaina no sé. ¿Oíste? Pónganse ustedes de acuerdo, yo no sé.
1: Oye, mi hermano.
0: Dime.
1: Tiene ahí un merengue en vivo de Los Rosarios y Kiko el Presidente.
0: Esa muchacha sí
1: espero que baila eso, bueno. Cuando esa me muchacha toque a mí sí que baila bueno. ¡Bomba!
0: Me la voy a llevar. ¿Esa?
2: ¿Qué hace que no se lo ha dado?
0: No,
2: dáselo.
0: Hay que pedir autorización. Ronnie. Ayalibi, dime. Te lo mando el número. Si ella dice que sí, se lo mando. Si ella dice que sí. Saludos para el compa que estaba de fiesta de cumpleaños ayer. Ay, pero oye lo que hay ahora.
3: ¿La quieren mostrar?

con el macarrobo. ¡Deciré! ¡Sube, Deciré! Y es que tú tienes fuerza en la piel.

0: me la voy a llevar, me la voy a llevar. ¿Y para dónde que tú te la quieres llevar, mi loco? ¿Para el cuarto frío? Cuidado, cuidado, después no me estén gritando. Déjame ver qué es lo que dice Alexander. Alexander siempre salta con una vaina.
1: ¿Qué es lo que es? ¿Y Guandulito está vivo todavía? Ven acá. ¿Y Chao McLean? ¿Ya pasaron los 9 días de Chao McLean?
0: Él ayer apareció, parece que lo trancaron otra vez. Tú sabes que él dura 300 días preso y dura 3 horas fuera.
2: Mary Santana, mi hermano, dime. Soy yo otra vez, Wilkin. Dime, Wilkin. Ponme el merengue de Toño Rosario. Ajá. Qué palomo. Ay, qué palomo.
3: Ay, aparte del locutor marca país, el que sabe de la vuelta, ¿por qué de la vuelta? Aparte del puto de la radio, aparte del locutor más caro, también hay que ponerle el cupido de la radio, porque ahora se ha dedicado a unir corazones. Denny, si se van a casar, me avisa, para yo llevarlo a la iglesia, para que yo haga gol, para ganar más chelito.
0: Yo no quiero ir ahí, no, yo no quiero ir ahí.
4: ¡Se va a caer esta vaina! ¡Se va a caer esta vaina!

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1: Estaba charla dedicada con mucho cariño para Fantochi y los muchachos de Montemar.
2: Sí, chaval, pero canta, deja de hablar, canta.
1: Gracias, gracias. Canta, acaban canta. De escuchar ese oye, tema que acaba de culminar de Luis Segura. Ese tema.
2: Chaval.

0: casar.
1: Gracias. Muchas gracias.
2: Ey, nadie ha dicho que ese señor está enamorado de mí, ¿eh? Que no quiero problemas con su señora. Bueno, ya lo saben, que esta que está aquí no se enamora.
1: ¿Y cuál es el miedo? ¿Cuál es el miedo, Ayalibi? Dime.

0: esto.
1: Ah, pues busquemos novio a mí también entonces. Si están de cupido, mira a ver si me hallan uno.
0: ¡Ay, mi madre!
2: Seguimos pegados en el verano. 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

¿Pueden prender las luces, por favor? Ay, mi madre, a mí me gusta verle la cara a mi gente. ¿Dónde está? Ponme al perseguidor por ahí a ver cómo están ellos. Bueno, mi gente, me voy.

0: dile, chaval, ¿qué es lo que tú vas a hacer por esa mujer ahora?
1: Bueno, yo a esa mujer la quiero mucho y quiero beberme un trago, coño. A nombre de ella. ¿Tú sabes por qué yo me bebí ese trago?
0: ¿Por qué?
1: Porque yo

0: Chaval,
1: dímelo, viejo.
0: Y después que tú querías tanto a esa mujer, ¿por qué la quiero olvidar ahora?
1: Porque después que yo me cansé ya de llorarle y de beberme dos tragos por esa desgracia y de oírte a ti diciendo, dime, chaval, ¿qué tú vas a hacer con esa mujer? Yo le digo a ella así, sí.

de seguridad.

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7: Padre amado, gracias por este nuevo día. Gracias, Señor, porque nos brinda el privilegio de poder iniciar este y cada uno de nuestros días poniendo tu nombre en alto. Y nosotros, arrodillados delante de ti, Señor, reconociendo tu grandeza y reconociendo que sin ti no somos nada. Gracias, Señor, por proteger a cada uno de nosotros y por escuchar esas súplicas internas que cada día te externamos. Gracias, Señor, por el pan de cada día, porque provee, Señor, la capacidad para poder salir a trabajar. Gracias, Señor, por cuidar de nuestros hijos. Gracias, Señor, por escuchar tantas personas que probablemente están postrados en una cama pasando por una situación y no tienen a nadie que les ayude. Señor, tú eres un médico, tú eres nuestro médico por excelencia y tú conoces cada una de nuestras condiciones. Y muchas veces ni siquiera tenemos que decírtela, ya tú las conoces. Gracias, Señor, por ser un Dios de amor, un Dios de paz. Gracias, Señor, por tu bondad y por muchas veces nosotros fallarte y aún así tú estar con nosotros. Ponemos siempre en tus manos cada persona que integre este panel y a los que no están aquí. Ponemos en tus manos todas las personas que van camino a su trabajo, que van camino a llevar a sus niños al colegio. Señor, tú eres su guardador y su cuidador y tú los proteges de cualquier situación que puedan presentarse en el camino. Amén.

0: Waligón. Si te levantaste ahora, corre.
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0: días, buenos días, Cacharra, buenos días, compañeros todos, buenos días, mundo, gracias mil por estar ahí desde tempranito pegadito de su radio para acompañarnos en este trayecto de 2 horas que como cada mañana nosotros desde esta humilde cabina compartimos con ese público fiel por ese apoyo que nos han dado durante tantos años. Manténgase tranquilo ahí que aparte de reír, aprenderá cosas nuevas. Hoy vivimos el día 246 del año, solamente faltan 119 para tener un año nuevo y hoy es Día Mundial de la Salud Sexual. Buenos días para todos.
1: Adriano Peña.
2: Ajá, ajá, ajá.
1: Buenos días, buenos días.
2: No, yo creía que iba a entrar Lidia.
1: No, no.
2: Después de ahí.
1: Jamás, jamás. Yo conservo mi ecuanimidad, que es lo que me hace estar tranquilo emocionalmente. Mira, yo me estoy acusando que estoy viendo a los muchachos rezando y yo no rezo, estoy asustado. Porque hay que rezar.
2: No, pero claro que
1: pero,
2: sí.
1: Pero lo que pasa es que yo no rezo para que nadie me vea, a mí me gusta rezar por dentro.
2: Ah. No, porque Papachú la acepta como quiera.
1: Sí.
2: Oye,
1: sí.
2: Papachú con una tormenta.
1: Lo que pasa, distinguido caballero compadre, pasa que hay gente que usted lo ve preocupado para ir a la iglesia para que digan que es santo y cuando sale de ahí viene, sale con Satanás.
2: Ah, eso sí.

0: encanta
1: canción
0: cuando me ponen esa entrada con esos merenguitos. Así que esos son los merenguitos míos.
1: Una vaina bien.
0: Así, claro que yo.
2: Te lo mereces.
0: Claro, claro que sí. Feliz y bendecido jueves, mi gente. A todos mis compañeros aquí en cabina y todas las personas que en este momento van en sintonía a su lugar de trabajo, a llevar a un niño para el colegio, para donde quiera que ellos vayan, están en sintonía con el cafecito con cacharra. Así que sean todos bienvenidos.
2: ¿Tienen apunte? Uy. ¿En el colegio tienen cupo?
0: Sí, claro.
2: Ah, bueno.
1: Ay. Caramba, ¿y qué es lo que suena por ahí? ¿Es un celular? Yo estoy pagando una cosa, sí. Yo estoy pagando una factura de luz media fuñona. Sí, sí, yo no estoy bien.
0: Mire.
1: Pero Dios me ayuda.
0: Si usted no está pagando algo, nadie debe.
1: Yo, oye, si yo no estoy pagando. Oye, pero
0: señora,
1: compadre, a mí me sacan de una zanja y me tiran en otra.
2: Bueno,
1: oye, a mí me sacan de una zanja y me tiran en otra.
2: Si puedes revolcarte para salir de ella. Sal.
1: Ay, padre amado. Pero mira, aquí estamos.
0: Él intenta salir y lo hala por un pie.
2: Y lo espera otra.
0: Y saco tu pelo, hala por el otro.
1: Mi amor, la vida mía es la vida del cangrejo. El cangrejo es el animalito más frentoso y egoísta que hay.
0: Oh.
1: Mi amor, mira, tú echa. Oye, tú entras en una cubeta, cinco palomas y se fugan las cinco.
0: Sí.
1: Si tú la llenas, la pones media de cangrejo, no se fugan en uno.
0: Ajá.
1: Porque desde que uno está saliendo, el otro lo jala por un pie. Oye, el cangrejo, porque ellos hacen una montañita, uno encima de otro. Pero ya cuando hay uno que está allá arriba enganchado para salir de la cubeta, ¡pam!, lo jalan de nuevo.
2: Adivinen para qué es eso. Eso es cuando se está sancochando, que uno se lo jala para sancochar.
1: Todito.
2: Para sancocharse
0: todo. Ninguno.
1: Ninguno. Pero nada, estamos aquí. Esta es la cosa. Quiero hacerle un llamado a todo. Tenemos muchas personas nuevas en el programa, estudiantes, profesionales que le estamos dando oportunidad, etcétera, etcétera. El que no es alumno, que ni siquiera aplique aquí. El que no es alumno y viene a aprender aquí de lo que tenemos rato en esto, mejor que no aplique. Porque aquí no queremos, aquí no queremos gente que sepa más que nosotros, porque ya no necesita la ayuda. No porque temor a reemplazo, porque a mí no me reemplaza nadie. A mí no me reemplaza ni lo que me imitan ni lo que me cogen el estilo mío. Ni siquiera eso pueden conmigo. Porque es que el estilo mío es único. Es un estilo campechano que inventé yo. Y es un estilo único. Ni la voz mía la imitan. La voz mía es la más fea del país. Pero no se parece a nadie.
0: Su estilo es como la huella digital.
1: Sí, única.
2: Porque el ser humano es único e irrepetible, ¿qué tú dices?
0: Sí.
1: Ya. Porque, lo que pasa es una cosa, todo el que entra al arte tiene que venir con vaina nueva. Usted tiene que venir con está bien que usted entre imitando a una gente, pero busque su verdadera identidad para que se pueda desarrollar en esto. Si no, no.
2: Y cuando te robe la de la persona, di que de la persona para que te quede.
0: Dale,
1: exactamente. Porque la gente sabe.
2: Hay gente que dice que no, que de ellos.
1: Bueno. Señores, el cafecito, programa de humor de la mañana. Uy.
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1: Señores, tenemos que iniciar con boletín DGC. Dice por aquí, les informamos que en la intersección de la avenida John F. Kennedy con Ortega y Gasset, en dirección este oeste, tenemos una patana con la cola virada, ocupando el carril central de la vía. Nuestros agentes están presentes, viabilizando y haciéndolos aprestos para retirarla. Se recomienda evitar esa ruta. Nos informa esta vez el coronel Rafael Tejeda Valdera. Gracias, mi hermano. Es el cafecito, su programa de humor de la mañana. Seguimos aquí con su cafecito. Recuerden que hoy jueves tiene el banquete, un banquete que se llama Café en las Noticias, que viene en breve. Viene en breve. Y arrancamos de inmediato. Miren, ojalá se pueda entrar hoy a Instagram, porque ayer por donde quiera que tú entrabas a Instagram era un bate, una pelota, un río, una cosa.
2: Y unos cabellos rojos.
1: Ojalá se pueda entrar hoy a Instagram. Ay, ojalá se pueda, Dios mío. ¿Y qué es esto, Virgen de la Altagracia? Santo champú. Pero yo espero que esta lesión le sirva a los peloteros que se han ganado sus millones por allá, que se quieren casar con figuras de la televisión, que no le bastó el brillo que tuvieron en la Major League Baseball, que consiguieron dinero y fama, y quieren seguir en la palestra pública, casándose con mujeres de los medios, para coger candela. Está bien, lo hiciste, hazlo escondido, que nadie sepa. Se casan con mujeres de los medios y también y la exponen. Entonces, cuando viene el bombazo, uno no lo aguanta ya.
2: Pecha vaina.
1: El candelazo, pecha vaina.
0: Oh,
1: pero yo me pregunto, ¿quién es la esposa de Diantre? Menciónenme a algo. La esposa de Adrián Beltré, nadie la conoce.
0: Espérese. La esposa de Pedro Martínez, que era una figura, esa mujer está bajo perfil.
1: Sí, señor, que era una periodista.
0: Una dama.
1: Sí, pero que Pedro Martínez es el único pelotero que se ha casado con una figura, pero una mujer de peso.
0: Bueno, usted me dijo mencionarle una y yo le mencioné una dura.
1: Sí, una, no, porque ese, espérate.
0: Es otra cosa.
1: Es una periodista, es un chucho de periodista. Pero nada, aquí estamos. Es el cafecito, ojalá. Bien, sigo por aquí, miren. Ayer yo lancé un video, yo pasé una información ayer sobre una familia que fue asaltada llegando a su casa. Y por unos delincuentes que la estaban esperando en la madrugada, y en el momento en que el señor iba a entrar el vehículo, un vehículo alta gama de reversa lo iba a entrar, parece ser que los delincuentes lo estaban esperando y ahí mismo aprovecharon y lo atracaron, lo asaltaron, pero llegó la policía en un motor. Yo pensé que la llegada de la policía se iba a resolver el asunto. Encañonar a los policías, le quitaron la arma a los policías y también le quitaron el motor.
0: Sí.
1: Fue un asalto doble. Aquí le han echado mano al primero, supuestamente el primero. Uh-huh. Supuestamente el primero, porque este hombre está hablando con una autoridad. Mire, este muchacho está hablando. Chequen la madurez con la que este muchacho habla. Como que me dice a mí que ese tipo, para usted asaltar una familia, llegar a la policía, asaltar a la policía y quitarle las armas a la policía, y quitarle el motor, usted tiene que ser una persona experimentada.
2: Y un capitán.
1: Usted tiene que ser una persona con una vasta experiencia. Delincuencial.
2: Un sumaculado de robo.
1: Oye, entonces, ¿qué resulta? Que este muchacho que agarraron y están presentando, yo lo siento veterano, lo siento, yo no sé si lo siento inocente o experto, yo no sé. Pero vamos a escucharlo hablar, como él le dice a su mamá. Le da esperanza de que todo va a estar bien. Vamos a escucharlo, ahí va.
4: Abrace a su hijo, mi doña.
5: Tranquila, que yo soy inocente de esto. Y yo vamos a llegar hasta las últimas. Olvídese, usted tranquila, no le falla nada. Que nosotros somos inocentes. Yo soy inocente de eso.
6: Es un caso que ha contendido muchas veces. Primera vez o segunda vez que atracan unos miembros de la policía y lo despojan de toda. Venga, mira.
5: No llores, tranquila, que yo soy inocente de esto, oíste, no llores ni nada. No se pongan a llorar, que yo soy inocente. A mí tienen que sacarme de este rebote.
0: Continúa adelante.
5: Olvídate, usted tranquila. Quien sea culpable de los hechos tiene que responder por sus hechos.
0: Que pague el maldito que hizo esa.
1: Ahí está la mamá defendiéndolo. El muchacho es ese. Me gusta el peinado de él, pero ahí está. Él dice que es inocente y que no fue él. Miren, si hay un caso que hay que resolver es ese. Si hay un caso que hay que resolver es ese. Si ese caso queda impune o acusan a una persona que no es, Yo creo que debemos de irnos, todo lo que aportamos al gobierno debemos irnos.
2: Si acusan a gente que no es para decir que ya lo resolvieron.
1: Oye, para decir que ya lo resolvieron. Yo creo que ese es el caso más insólito que se ha presentado en el planeta. Yo creo que no ha habido un caso igual. Y tenía que ser en la República Dominicana. Y ese video está recorriendo el mundo entero. Bueno, sigo por aquí. Ustedes saben que Juan Ubiere, de Bayaguana, Monteplata, de la provincia de Monteplata, cuando se celebraron los Juegos Panamericanos, Centroamericanos, compró una cantidad de televisores para regalárselo a los atletas de Bayaguana.
0: Sí.
1: Ahí lo llevaron a un sitio. ¿No? Hoy no lo roban.
0: No.
1: Y no lo roban.
0: Don, por Dios.
1: ¡Yo no lo robaron! Y pero peor, oye, lo peor de todo. Tan vivo. Oye, tan vivo.
0: Los
1: sí, mira aquí la mira el rescate de los televisores. El rescate de los televisores. Mira, 20, rescataron 21 televisores de 55 pulgadas, una pistola de juguete, 12 calderos. Oh. 12 calderos. No. Miren aquí parte de la recuperación, miren. Coño, pero ¿y por qué? Ahí. Bueno, ahí está la policía recuperando. Miren los televisores, miren. Esa pistola es de juguete, aunque parezca de verdad, es de juguete.
0: El final son.
1: Y ese chaleco antibalas, así es del asunto. Pero cuando aquí llega un presidente, pero un presidente con la nariz aventada, que seque 35, seco, y lo mete en una zanja, aquí la gente va a temer, porque aquí no se teme. Aquí tú ves los ladroncitos que tú lo agarras preso y ellos van muertos de la risa, ahorita salgo. Ahorita me agarra un juececito, busca aliento con chicle, y me saca. De aquí, problema resuelto, y no pasa nada. Diantre. Miren, este segmento yo quiero despedirlo con algo agradable.
0: Ay, sí.
1: Es con accidente, pero es agradable el accidente. Sí.
0: ¿Qué cosa?
1: Bueno, un accidente pero agradable. Ustedes van a dar cuenta que es agradable. Yo quiero que ustedes lo vean el video. Señores, se ha botado un camión de gasoil en Azua.
2: No me digas que recogí.
1: Y ahí está el motorista.
0: Da agua al pecho.
1: Ahí está el motorista en el suelo. Que eso no da abasto.
0: De que el suelo no da abasto.
1: Oye, tú sabes que yo me he gozado ese video. Porque yo no sé si ustedes recuerdan que yo le hice un cuento a ustedes cuando yo tenía motorcito rojo. ¿Ustedes recuerdan, compadre, el Honda 50? Uh-huh, sí. Bueno, que yo vivía en Villamella, iba para la universidad a las 7 de la mañana, y cuando venía por la Máximo Gómez con Pedro Livio Cedeño, todos los camiones que venían de allá de Central Romana, de cosas, doblaban ahí, y todo el que doblaba ahí botaba un poquito de melaza. Y esa intersección pasó un camión, parece ser que sin la tapa de arriba, y ha botado un chorro de melaza. Yo que vengo de Villamella, frené porque el semáforo me estaba cambiando, pero yo como quiera crucé, porque frené. Entonces yo caí cerca de una bombita que había ahí en el suelo. Y yo me quedé ahí un rato. Y viene una señora huyendo, que está esperando carro a pararme. Rebaló con la melaza y también cayó. En ese momento viene un señor doblando de la Pedro Livio Cedeño en una vepa. Usted sabe que la vepa hay que montarla con la nalga torcida.
0: Sí.
1: Según él dobló, llegó allá donde yo estaba. Y nada más me dijo: ve aquí, digo, bienvenido, saludo. ¿Qué, siéntese ahí, que aquí vamos a gozar todo. Señores, ahí nos caímos 35 motoristas. Bien, pero una vaina bien, ahí se gozó. Entonces, vamos a ver el gasoil que se botó en Azua. Vamos a ver el video del gasoil que se botó en Azua. Ahí voy. Mire. Ahí va el otro. Mira, ese va como que no se va a caer. Usted lo, míralo ahí en el suelo ya también, míralo ahí. Míralo ahí. Pero esta muerte de risa, pues yo me estoy riendo también. Ahí está, mire, ahí no hay un motorista, que esté montado en motor. Mire.
0: Oye, que si se dio.
1: Mi madre se dio. Esa señora, mire, una señora evangélica con una falda decretona. Mire la falda. Ahora, bueno, le están echando arena ya al gasoil. Mire, ahí hay otro que cayó al suelo. Bueno, pero nada, felicidades a todo el que cayó al, suelo. Un abrazo.
0: Un abrazo.
1: Ay, Dios mío, Santa Cachucha.
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2: Caramba, aquí estamos, su cafecito, programa de humor de la mañana. 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Miren, ay, sí. Hablaba de don José Jaén hace un momentito. Don José Jaén acaba de lanzar un libro interesantísimo que yo quiero que ustedes lo lean, sobre todo mis choferes, guagüero, bueno, pero es para todo público. Se llama Si lo crees, lo construye. Es una guía de disciplina, mentalidad y éxito, historia de superación y fe, con propósito. Saludo para todos los alumnos de don José Jaén, estudiante de logística y transportación de taxi allá en Estados Unidos. Un abrazo desde aquí. Miren, el libro está disponible ya en Amazon. Usted puede entrar por ahí. Si lo crees, lo construye. Qué bueno. Miren, vámonos para Yeca. ¡Ay, a prenoticiario! ¡Sí! ¡Oh, café en la noticia!

0: consciente de que un pelotero pensó que había dado el jonrón de su vida y ahora resultó que batió de foul, y que uno guía entre un grupo de locos que chocan, entrecruzan y nunca se organizan? Presentamos
1: Café en las Noticias,
2: un compendio de cosas, vainas y disparate, hombre, que están sospechando que de los cuatro muchachos uno no es de él, pero no ha hecho el ADN porque no tiene los cuartos y mucha vaina más que usted no va a venir aquí ni en ninguna parte del mundo.
0: Con sus voces informativas,
2: Chelo Cuento y Más
0: y Arci Peralta Cacha.
2: Y aquí están los titulares.
0: Internacional,
2: el
0: Río Yuna, presentadora de televisión, hace rueda de prensa para anunciar que jamás tomará jugo de kiwi con leche Encarnación. Sigue las informaciones de Café en la Noticia, Chelo. Dale, Carejaiba.
2: El frente local para allá abajo.
0: Ay, mamá.
2: Mujer tira al zafacón toda su ropa interior de la más grande, ya que su odontólogo le dijo que use hilo dental.
0: Siguen las informaciones de Café en la Noticia, El Cachimbo. La célula madre pare dos celulares mellizos, un Motorola y un Samsung. Señores, la célula madre taparía. Siguen las informaciones de Café en la Noticia, Chelo Cuento.
2: Internacional Boca Chica.
0: Uy, mamá.
2: Tilapia divorciada dice que los peces de río no saben amar.
0: ¡Oh! Siguen las informaciones de Café en la Noticia del Frente Local. El equipo de béisbol del Este se pronuncia y dice que los toros no tienen nada que ver con los cachos que hay en las redes. En declaraciones para el Cafecito con Cacha. Los toros del Este, por favor. Tienen que sacar la cabeza y decir que ellos no tienen nada que ver con los cachos. Jugó allá una vez, pero no. Siguen las informaciones de Café en la Noticia.
2: Internacional Padre Villini.
0: Ay, mamá.
2: Un riñón quillao le dice a otro: si tú quieres saber quién soy yo, suelta la piedra y ven.
0: Siguen las informaciones de Café en la Noticia del Frente Local. De último minuto, Dominicana se levanta un gringo y lo manda a comprar el tanque de gas. Se cae del motor y solamente dijo: oh my god. Más informaciones de Café en la Noticia. ¿Por dónde? Por ahí mismo.
2: Del frente local para allá abajo.
0: Ay, mamá.
2: Un hombre que se fugó de la cárcel ahora trabaja en el transporte y lleva a la gente rápido porque él es un expreso.
0: Más informaciones de Café en la Noticia. Ay. El trozo. Según informe, encuentran presentadora de televisión con el bate en la mano y no del pelotero. Y solo dijo: jamás tomaré jugo de granadillo con leche Encarnación. Ay, usted. Sigue las informaciones de Café en la Noticia.
2: Internacional Jarabacoa.
0: ¡Dale!
2: Atracan una mujer bellísima y le quitan el motor. Y ella va a la policía y dice que si su motor aparece, ella maja.
0: ¡Oh! Internacional Plaza de la Bandera. El nuevo candidato presidencial se le calentó el motor de su vehículo alta gama. Consultaron a Vitico y Vitico diagnosticó que tiene problema en la junta. Tiene problema en la junta.
3: Ay, mamá.
0: ¿Y con lo que he invertido? Siguen las informaciones de Café en la Noticia. ¡Está lloviendo! ¡Recojan la ropa!
2: Internacional Charles de Gaulle.
0: ¡Ay, mamá!
2: Un entremetido dice que los brasieres que tienen varillas se llaman paracaídas.
0: ¡Toma! Siguen las informaciones de Café en la Noticia. La Asociación de Ama de Casa somete un proyecto de ley con todos los hombres que lleguen ajumados como un perro. Ellas piden que se les pegue su ape. Oh my God. Más informaciones de Café en las Noticias
2: Internacional, aquí mismo.
0: Uy.
2: José Polito dice que no entiende por qué los lugares que venden nones están abiertos de par en par.
0: El Tajo. Estudio científico de la Universidad de Harvard revela que los brasieres XXXL todo lo inventó San Zenón. Más informaciones de Café en las Noticias
2: Internacional, La Guayiga.
0: Ay, mamá.
2: El jefe del DICRIN ofrece una buena recompensa al que le diga el nombre de los tres que echaron a Pedro entre el pozo. ¡Oh! ¿Cómo se llaman esa gente?
0: Ampliando las informaciones de Café en las Noticias, presentadora de televisión le quita todo a un pelotero y lo deja como mismo estaba, en cuero.
2: Yo voy a cerrar con esta. Yo voy a cerrar con esta para que pasemos a la editorial.
0: Mire, yo estoy mirando como que usted brincó una.
2: No,
0: porque a mí me queda una.
2: Que usted repitió una dos veces, pero está bien, colega.
0: Sí,
2: es
0: verdad. Ah, no, pero ven acá, pero.
2: Vamos a cerrar con esta.
0: Los oyentes merecen así más.
3: Sí, claro.
2: Y más que tú en vivo.
0: Y más que tú en vivo, porque dime tú.
4: Que está de moda.
3: Sobre todo.
2: Vamos a cerrar con esta, colega, para que pasemos la editorial. Pero presten el asunto, porque yo la apunté y no la entiendo. Yo sé que el público la va a entender.
0: Vamos entonces, Café en la Noticia.
2: Del Frente Local, Hipermercados Olé. Encuentran el director de la policía comprando un camión de detergente, ya que según él, en la policía hay que hacer una limpieza.
0: ¡Ay, mamá! ¡Ay, mamá! ¡Ay, mamá! ¡Ay, mamá! Señoras y señores, el cafecito con cacha en este momento hace un alto en el camino, porque nos vamos a la parte más seria de este noticiario, que es el editorial. En el día de hoy titulado, cuando los minutos se convierten en horas. El ser humano pasa por momentos difíciles, donde las horas parecen tener 300 minutos. Y el coro que ustedes me van a hacer dice, los minutos son horas. A ver, vamos a ensayar.
1: Los minutos son horas.
0: Cuando termina una relación que tú no querías que se acabara.
1: Los minutos son horas.
0: Cuando sale con un hombre con problema de aliento.
1: Los minutos son horas.
0: Cuando la mujer está en la sala de parto y tú en el pasillo oyendo los gritos.
1: Los minutos son horas.
0: Cuando tiene una cita consular y tú te pasaste del tiempo allá en Nueva York.
1: Los minutos son horas.
0: Cuando te están sacando una muela sangre fría.
1: Los minutos son horas.
0: Cuando un grupo te está majando y tú estás esperando que llegue la policía para que te socorre.
1: Los minutos son horas.
0: Cuando el avión está fallando y falta hora y media para llegar.
1: Los minutos son horas.
0: Cuando viene de Puerto Plata malo del estómago y viene por Villa Altagracia y falta el tapón de nueve.
1: Los minutos son horas.
0: Cuando tu mujer está dentro de una cabaña y tú afuera esperándola.
1: Los minutos son horas.
0: Diablo, y tú ahí espera, carajo, va a acabar o no va a acabar. Usted, cuando deja a un hombre queriéndolo y te sienta a esperar que él regrese y él enamorado y rumiando en la calle.
1: Los minutos son horas.
0: Cuando la casa se te está quemando y los bomberos responden que no tienen agua.
1: Los minutos son horas.
0: Cuando tú llamas 911 urgentemente y te empiezan a preguntar mil vainas.
1: Los minutos son horas.
0: Cuando la gasolina se te está acabando en el taponazo del elevado.
1: Los minutos son horas.
0: Cuando el mes trae 31.
2: Los minutos son horas.
0: ¿Y qué fue?
4: No,
3: minutos o horas.
0: Cuando el zipper te agarra y ni para adelante ni para atrás.
1: Los minutos son horas.
0: Cuando la mujer sabe que él anda con otra y son las 1:40 de la madrugada.
1: Los minutos son horas.
0: En el cafecito con Cacha hemos presentado los minutos son horas. Cuando a ti se te va a virar en las redes sociales un cuerno.
1: Los minutos son horas.
0: El cafecito con Cacha ha presentado su nota editorial en
1: Café

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0: 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Uy.
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2: ¡Ey! Sí, señor, el Bacano es estrella, un abrazo desde el cafecito, miren. 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Señores, tema de la calle, tema de la calle. Vamos, vamos, tema de la calle. Recordándole que hoy estará con nosotros la licenciada Marilán Pinales. Estará con nosotros, como siempre, con temas interesantes de la familia. Y precisamente nosotros nos vamos con, miren, yo quiero decirle algo. Es bueno que la gente de copia, este programa va para 24 años, el que no lo conoce, dígame usted. Ahí me escribió una señora, dije, miren, yo me siento muy indignada con una rutina que ustedes hicieron, dije, rico y el pobre, la nevera de pobre, qué sé yo, cuánto, ah. yo con mi nevera vacía, que, pero señor, pero, yo, la gente, la gente como que no piensa, señor, esto es un programa de humor, esto es chelcha, aquí no estamos ni humillando a nadie, mire, aquí hacemos temas para ayudar a la gente. Mire, por ejemplo, este tema. Mujeres de unos días. Mujeres de unos días.
3: ¿Y por qué usted no puso mujeres y hombres de unos días?
2: Está bien. Mujeres y hombres de unos días. Okay. ¿Nos fuimos?
3: Nos fuimos.
2: Porque oye, ¿qué es lo que sucede? Cuando usted escucha lo que ocurre ahí, usted lo que hace es no caer en eso. ¿Me entiende? Usted lo que hace es defenderse de eso. Ya. Mujeres de unos días. Nos fuimos. 381-1025, vía de contacto. Nos fuimos, hombre. Una mujer que llegue a la vida de un hombre, dice que arreglarlo. Oye, no, es de unos días.
3: No. Sí.
2: Van a durar 2 semanas casados nada más. Y a las 2 semanas.
4: Yo le pondría un nombre más fino. Pareja de corta duración. Pareja de corta
2: duración. Pues está bien, pareja de corta duración.
4: Claro, pareja de corta duración.
2: Oye, la mujer que anda buscando un hombre para que le entiendan.
4: Ay,
2: para que me entiendan. Entienda, si usted arregla. Mire, cuando yo no puedo arreglar el otro, yo me arreglo yo mejor. Por ejemplo, en este sitio no aceptan prieto. ¿Qué yo hago? ¿Obligar a que acepten prieto? No, yo no voy yo. Yo me arreglo yo.
3: Sí.
2: Lo mejor del mundo es arreglarte tú mismo.
4: ¿Tú te imaginas?
3: Normal.
4: Tú te consigues una novia bellísima y tú estás entusiasmado porque te conseguiste una novia linda y de repente tú la ves pegada de un vape.
2: No.
4: Jalando una
2: junta. No. Pareja de un rato, dime.
3: El hombre que le está enamorando a usted, dama, ajá, y usted se da cuenta que ese caballero enamora a todas las mujeres.
2: Ya.
3: Y más de su trabajo.
2: ¡Ah!
3: Muerto.
2: Ese es un hombre de unos días nada más. ¿Qué nombre fue que me dijiste, Chelo?
4: Pareja de corta duración.
3: Pareja de corta duración.
2: Sí. Ya. Pareja de corta duración. Oye bien. No, que el hombre que se meta conmigo tiene que mantenerme. Pareja de corta duración.
4: ¿Tú te imaginas, Gacha, que tú vayas a una cabaña con una tipa y en la espalda ella tiene el listado de todos los hombres?
2: No, no, pareja de corta duración.
3: Tengo otra.
2: Y tú no te das, y tú no te das cuenta, tú te das cuenta al final cuando vine a ver.
4: Es que los letreros están en un sitio que para tú verlo tiene que llegar al final.
2: Tiene que llegar al final.
3: Sí, sí, sí.
2: Señores, pareja de corta duración, Lidia.
3: En el mismo orden de usted.
2: Ajá.
3: Esa chica que usted se consigue y le introduce de una vez con un problema.
2: ¡Ay! No. Pareja de corta duración. No. Pareja de corta duración. La que llega a tu vida con el manual del hombre que tenía.
3: Ay, no. O viceversa.
2: Ajá.
3: El que llega a tu vida con el manual de la otra.
2: Exactamente.
3: Todo lo que le hace a la otra. No, porque fulanita esto, fulanita lo otro.
2: Toda mujer que llega a la vida de un hombre con el anterior en la cabeza se va por la misma razón que se fue con ese que tenía.
3: Pareja de corta duración.
4: Una mujer que tiene 3 días hablando contigo y te pregunta, ¿tú no conoces a alguien que preste?
2: ¡Ay, mamacita! Pareja de corta duración. Pareja de corta duración. El cafecito. Mire, todo el que llega poniendo condiciones donde entró va a durar poco.
4: Claro.
2: ¿Qué condiciones ni condiciones, carajo? Entiéndase primero. Porque oye, tiene una cosa, la gente pone el otro a hablar para conocer. No, la gente no se pone a hablar para conocerlo. Se deja que fluya para conocerlo tú por sus acciones y sus actos.
4: Claro, nada más no es palabra.
2: ¡Ah!
3: Don Cacha, mi hermano duró una semana con un enamoramiento.
2: Ah.
3: La tipa vivía en San Pedro y le dijo, voy para allá a hacer mi espacio.
2: ¡Oh, no!
3: ¡Ay, mi
2: ya, ya! ¡Voy para allá a hacer mi espacio! ¡No!
3: ¡Ah, pues tengo una matatana!
2: ¡No! Eso es una especie de debut y despedida.
3: ¡Debut y despedida!
4: Ella venía a marcar su terreno.
2: ¡Ay, mamacita!

0: Radio Mar de la Mañana, buenos días.
1: Buenos días.
0: Adelante, caballero.
2: Sí.
0: Se cayó. Cafecito, hola, buena. Parejas de corta duración, diga usted. ¡Ey! Es el cafecito, programa de Humor de la Mañana, buenos días.
3: Cacha. Si fuiste con ella donde el bacano y le hizo un pleito al bacano porque le echó Viagra a la fritura. Pareja de corta duración.
0: ¡Ay, mamacita! Pareja de corta duración, dice por aquí Claudín. Cuando la lleva rumbo a una cabaña y ella te dice, no, a esa no. Pareja de corta duración, dime.
2: Esa dama o caballero que llega a su vida y inicia con mentira sin ningún tipo de motivo.
0: Ya, fuera.
4: Cuando la mujer te dice a ti, el ex marido mío, yo lo mandé al Darío Contreras.
0: ¡Ay, mamacita! Pareja de corta duración, hello, buena.
1: Cacha, la que matica los huesos de un picapollo.
0: ¡Ay, mamacita! Pareja de corta duración. Está bien, tú te metiste conmigo con una jipeta. Una jipeta de la grande. Y lo primero que me dice, ¡ay! La jipeta mía se mete 42 mil al mes.
2: ¡Ay, mi
0: mía! ¡Cafecito, hello, buena!
5: El dueño de un punto y una mujer que vuela.
0: El dueño de un punto y una mujer que vuela.
4: Es una pareja de corta duración.
2: No, pues esa Kenia está burlada.
4: Le va a tirar el negocio al piso.
0: Cafecito, es lo buena. Es lo buena. Dímelo.
3: Oye, esta. Yo hablando de un wifi prestado, rapillando un tarro de mantequilla para ponérselo a un pan de agua y me dice la tipa, yo no como vacío.
4: Rapillando un tarro de mantequilla.
0: Un tarro de mantequilla. Cafecito, programa de Humor de la Mañana, hello, buena.
1: Buena.
0: Dime.
1: Una que conociste subiendo fotos de todo tipo en las redes.
0: Ay, mamacita.
2: Ay.
0: Oye, eso, tú conociste una mujer subiendo fotos de todo tipo en TikTok. Es una mujer de corta duración.
2: Sí.
0: No, y que cuando tú vas a ese cosa. Ay, Jesús. Cafecito, hola, buena. ¿Aló?
1: Buena.
0: Adelante, buena. Pareja de corta duración.
1: Un motorista y una banquera.
2: Ay.
0: Un motorista y una banquera.
2: Es una desgraciación.
0: Récome.
2: Mira, eso no da nada bueno.
4: Cuando tú te estás consiguiendo una muchachona y tú le dices, tú no tienes pareja. Yo tenía un novio y me votó porque yo tengo un OnlyFans.
0: ¡Oh, my God! Oye. ¡Cafecito, hola, buena!
2: ¿A qué tú te dedicas? Tengo una página azul.
0: ¡Café!
6: Pensoso ahí. Cacha, cuando la mujer tú la estás conociendo y te dice, yo no quiero saber de ninguna suegra.
0: Ay, Dios mío, una mujer que diga, no quiero saber de hombre a pie.
2: ¿Para comprar un carro?
4: ¿Y tú qué tienes?
0: ¿Y la tuya? ¿Qué tú tienes? Cafecito, programa de Humor de la Mañana, buenos días.
1: Cacha, la que dice, yo no necesito un hombre para mantenerme.
0: Ay, mamacita. Dice por aquí la mujer de un prestamista que le guste coger fiado. Oye, Kenia Irche. Dice por aquí Alejandrina Cacha. El panel y la llamada no se escucha. Oh, sí, tienes razón. Gracias. Ahora sí, se escuchan. Hello, buena. Adelante.
7: Pareja de corta duración.
0: Ajá.
7: Mujer que me coge prestado y no me paga.
0: Pareja de corta duración, hello, buena.
2: Ay, tengo uno por aquí.
0: Dime, pareja de corta duración.
5: La mujer que dice, yo no soy sirvienta para cocinarle ni hacerle oficio a hombre.
0: ¡Oye! Yo no soy sirvienta para cocinarle ni hacerle oficio a hombre. Mujeres de corta duración.
2: Tengo a Carlos en mi en vivo por aquí que dice, cuando te casas con una mujer y te dice al mes, tenemos que traer a mamá a vivir con nosotros.
0: Ah, cafecito, hola, buena.
1: Cuando tú le pagas un moto Uber y antes del motor pararse, tú ves que se tira.
2: Ahí sí.
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9: 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Ay, caramba, quiero extender un saludo para mi coronela Flavia Montero en sintonía con el cafecito y también para su esposo don Juan Carlos. Un abrazo desde el cafecito, bendiciones, qué bueno. Seguimos, estamos aquí, llegó el momento, sí. Llegó la hora cero de nosotros recibir nada más y nada menos que el segmento más esperado por todos ustedes los jueves. Está con nosotros la preciosa, bella, renovada. Ay, bueno. A todos los niveles, renovada, sí, ya. Recuérdese que dio una noticia interesantísima. El jueves pasado. Y nos dijo ya que por fin encontró, hizo feliz a un hombre, encontró una pareja. Marina Pinal, buen día.
10: Señor. Buenos días, mi gente. Feliz como cada
9: No,
10: jueves.
9: Yo sé que sí. Claro, yo sé que sí.
11: Ella no es mosquito, pero está picando.
10: Feliz y egoísta.
9: Ajá.
10: Lo dije yo. No me miren ninguno. Egoísta. Sí, porque ¿por qué no me dice que tú vas a dar una terapia, una cosa para que pique también? No, pique sola. Picando sola. Es un egoísta.
9: Ay, mamacita.
10: Me llené de odio.
9: Ay.
12: Lo que pasa que todo en la vida tiene su proceso.
9: Ya, todo un proceso,
12: claro,
9: exactamente.
12: Claro, ya sí, después
10: pero
12: de
10: ¿cuándo es que se va a poner el mío?
11: Ya Lidia tiene pro.
12: Después de cuatro años, casi cinco.
9: Sola.
12: Separada, divorciada. Ya creí y tenía entendido que era hora de darle paso a alguien importante que, claro, no llegó sí. De la noche a la mañana, estaba haciendo ahí.
9: Pero te sientes feliz, te sientes feliz.
12: Sí, es una persona.
9: ¿Satisfecha?
12: Sí, muy.
9: ¿Complacida?
12: Sí.
9: Qué bueno.
10: No sé, egoísta.
9: ¿No se han fajado todavía?
12: No. Ah, bueno. Una persona muy, muy calmada.
9: Ya, qué bueno. No,
12: sí,
9: pero tú la
12: dorota. Hay que hacer el balance.
9: El balance, sí.
12: Claro.
10: Trata de cuando vaya donde la legendaria, no habló mucho con ella. Te mete en pleito de una vez.
9: Okay.
11: O sea que no llegó de la noche a la mañana, tenía un tiempo amagando.
9: Bueno, también está con nosotros el licenciado, el otro.
10: No. Después de 2 semanas de ausencia, tenemos el privilegio de contar con su presencia.
11: Desde la Universidad de Harvard.
10: Un maestro de maestros.
9: Y me gustó que me llamó el miércoles. No voy a poder ir hoy.
10: Pero era
9: porque tengo un problema. El miércoles pasado. Digo yo, bueno, pero si es hoy el problema, viene mañana, porque mañana es jueves.
11: Y que se sepa.
9: Y no vino.
11: Y que se sepa, Cacha, que él es graduado en Harvard. Graduado en Harvard con un posgrado en Manu Guayabo.
9: Sí.
10: No todo el mundo.
9: Licenciado.
13: Quiero que sepan que.
10: Tallo Simón.
13: Hay una frase que dice que el que habla siembra, que escucha cosecha.
10: Wow.
13: Yo lo estoy.
11: Es profundo eso.
13: Lo estoy escuchando a ustedes, analizando lo que es el matrimonio. Es decir, era justo que mi querida alumna se case. Concho, se iba a mojosear todo.
9: ¿Usted siente que estaba mojosa ya?
12: Entonces, ¿qué tiene Lidia? Si yo estaba casi mojosa.
10: Pero estamos hablando de ti, no de mí.
12: ¿Cuánto tiene?
10: Estamos hablando de ti, no de mí.
13: No, pero tú eres vecina, por algo lo eres.
9: Mira, pero...
13: eres vecina, entonces...
9: Licenciado, no bien mirando a Marilyn Pinales, vino,
13: no está contenta, se
9: vino como de luna de miel.
13: Ella estaba harta de robarse la luz sin pagarla.
9: Sí. Vino unos lentes que cuestan 7 jipetas.
13: Hay que buscar la forma. Ya empezaste a sacar cuentas, era mala maña.
9: Mala maña.
12: No, pero te da más, dicen de mí, pero yo creo que se para el maestro. El maestro está por la línea.
10: Está bonita.
12: Está bonitoso.
10: No, mira.
11: Pero no ha conseguido donde picar.
10: Está está bonito eso.
12: Sí.
13: No me deja para comerme la pechuga, que ahora lo que viene duro. No me deja para comerme la pechuga, porque lo que viene duro. Mira, señor Peralta, el matrimonio es una de las cosas más ideales que puede tener el ser humano para tener una conexión en pareja.
9: Wow.
13: Pero ¿qué pasa? Que cuando esa pareja empieza, señor Peralta, empieza lo que es esa dulzura. Esa ternura. Ajá. Porque están en la en lo que es el intraíta.
9: Acérquemele más el micrófono. Acérquemele más el micrófono al licenciado. Jálelo más para donde usted.
13: No, yo sé proyectar, no te preocupes. Y gracias por la. No por la. Por la, no
9: la
13: por
9: observación tanto, técnica. Observación.
13: Entonces, ¿qué pasa? Usted, Virginia, y que te felicito, que ha avanzado mucho. Y te está robando mis libros, te lo está robando.
11: Y que está picando.
13: No, se está robando mis libros, pero no importa. Los libros son para prestar, pero nunca los devuelven. El que presta un maldito libro y un lápiz.
10: Mamá.
9: Préstelo sin el taponcito.
13: Entonces, ¿qué pasa? Cuando entra ese introito de lo que es el amor, de lo que es esa génesis, para. Y todo el mundo está calmado y dulce, esa ternura. Ay, Dios mío, 2 meses, 3 meses, 4 meses. ¡Pip! Empieza a salir una.
10: Me va a matar el corazón este hombre.
13: Empieza a salir una maldita uña.
9: Oh.
13: El señor Peralta. No saquen las uñas, por Dios, cuando... Esperen que sea 5 años, ¿verdad, Chelo?
11: Claro, claro que sí.
13: Coño, pero yo no sabía que tú tenías esa uña tan larga.
9: Pero...
13: Oíste, para la uña es el mal comportamiento. Que tú el mal comportamiento a la entrada, tú lo pones allá abajo. En Simon Freud, que a ti no te gusta que lo menciones.
9: ¿A quién?
10: A Simon Freud.
13: Que tú bajas eso allá al sótano.
9: Mira,
13: abajo.
9: Mira.
13: El, coño, estoy en el área, maldito, que se me olvide. Sí.
11: Siga fluyendo.
13: Entonces, el iceberg, que es lo que se ve, que tú lo dices, que es lo que se ve del ser humano, que es lo que tú vendes. En el amor tú vendes eso, ahí viene la careta que te amo, te quiero, te amo. Pero cuando ya van 5 o 6 meses, 1 año, ¿verdad, Che?
11: Sí, por ahí más o menos.
13: Ahí vienen a salir esas caretas de la maldad.
9: Sí. Sí, la careta de la maldad.
13: Ay, tú tienes que tener una comprensión. Ser tolerante. Que hay que estar la maldita vaina, esperarte.
9: Nadie quiere tolerar. Nadie quiere tolerar.
13: De ahí es que viene la palabra.
9: La tolerancia es la madre de la convivencia.
13: Exacto.
9: Coño, pero qué palabra he dicho. Ya, déjémoslo ahí.
11: Se la cogió a usted, Tallo.
9: Oye, ya.
13: Ivy no te ha matado a ti, yo no sé qué cosa.
10: Ay, gran poder de Jesucristo. Dios
13: me
10: mío.
13: Compadre, ahorita, mira. Todos tenemos problemas, Peralta, el ser humano. Lo que hay que lidiar con los problemas.
9: Sí.
13: Porque
9: sí.
13: Según Víctor Frank, el ser humano.
9: Sí, Víctor, el que vende caña ahí, pues ya, llegando ahí a la carretera.
13: Problema, para finalizar un pensamiento. De los problemas que tú. Los problemas vienen siendo el motor para tu avanzar. Y los problemas hay que saber manejarlo.
9: Antes de irnos a la pausa, yo quiero que la licenciada plantee el tema que viene para irnos a la pausa y luego desarrollarlo. A ver.
12: Mira,
13: ¿Me la comí?
12: Claro que sí, maestro.
11: Oye,
9: sí, excelente.
13: Si me dices lo contrario, tú me matamos.
11: Me doy 11 de 10.
9: A ver, licen.
12: Hoy vamos a hablar precisamente de la regulación emocional, las emociones. Vamos a conocer las emociones y por qué son tan importantes y muchas personas aún todavía no las saben identificar. ¿Cuáles son?
9: Identificación de las emociones. Ese enemigo que llevamos dentro que no te permite a ti de que no te permite a ti llevar una vida con coherencia. Ya, licenciado, un placer. No, sudé.
11: Tiene la mollerita.
12: No.
9: Me calentó la mollera.
12: Fire.
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3: 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Alejandro es estrella. ¡Qué bueno! Sigo con la licenciada Marilyn Pinales. Vamos a hablar de manejo y control de emociones. ¿Qué son las emociones?
4: Las emociones son respuesta neurológica breve e intensas que nuestro cerebro y cuerpo generan ante estímulos intensos.
3: ¿Pero bueno o malo?
4: Las emociones son buenas y son válidas porque el cuerpo entonces nos responde. El cuerpo está dividido por eso mismo entre cerebro y emociones. Es decir, lo básico, porque sin emociones el ser humano no funciona. Porque las emociones es la alegría, la tristeza, la ira, el miedo. Son un conjunto de emociones.
3: Sí, pero que no siempre las emociones son buenas. O sea, no siempre son buenas. Porque mire,
5: depende.
3: Hay gente que jala una pistola y no sabe, no tiene control de emociones y comete unos errores.
4: Ahí habla en la emoción de la ira.
3: Ya.
4: Entonces, ahí hay que trabajar lo que es la ira. Pero las emociones en general son básicas para el ser humano, porque sin ella el cuerpo no funciona. Son estímulos que el cuerpo, a través de sus radiaciones cerebrales, funciona. ¿Qué sí son importantes? Hay emociones básicas, primarias y secundarias.
3: Ya.
4: Entonces, las personas no conocen o no saben identificarla. ¿Cuáles son esas emociones? ¿Por qué el cuerpo reacciona así? Tenemos alrededor de 15 o 20 años escuchando, pero siempre el cuerpo se ha manejado de esa manera. Pero por las redes sociales, por los medios de comunicación, por la internet, tenemos más información. Hemos escuchado mucho lo que es la ansiedad. Y muchas personas no saben que eso, la ansiedad es una emoción que la dispara. También el estrés es causado también por emociones. Es decir, todo lo que hoy venimos conociendo como el estrés, la ansiedad, la depresión es una emoción, porque tú son unos pensamientos que invaden tu mente, impulsado por una situación que detonó un trauma. Entonces, esas emociones que hoy tienen nombre como depresión, ansiedad y estrés, existen. Toda la vida ha existido. Hoy le tenemos un nombre, ya la sabemos identificar por ese nombre. Pero hay una que nunca abandona al ser humano, que es el miedo. Es una de las emociones más latente en el ser humano diario. Es un instinto, es una emoción que se da. El miedo puede paralizarte, el miedo te puede provocar, incluso a veces no podemos realizar cualquier tarea simple. Eso mismo de conseguir una pareja, a veces llega y el miedo te frena, porque lo primero que tú pones en tu mente es, ¿valdrá la pena?
5: La duda.
4: La duda. Entonces, ¿de quién es la duda? Primo hermano del miedo.
5: Yeah. Exactamente.
3: Entonces, licenciada, un hecho que
5: pasó. Pregúntame a mí,
3: un hecho que pasó ayer. Espérese. Aguante, me acaba de decir azaroso. Espérese, licenciada, me preguntarle a él. Licenciado.
4: No, eso mismo.
3: Espérate, lo que pasó ayer. De un señor, de el tema que está en las redes. Ajá. El pelotero que después que dio unas declaraciones la borró. O sea, se emocionó.
4: Sí.
3: Y
4: sí,
3: después, luego fue que reanalizó.
4: Los celos también es una emoción. Que por eso vengo hoy a identificar las emociones. El celo, los celos, se da por una emoción. Que es un conjunto de celos, ¿verdad? Que viene a raíz de qué, de la rabia.
3: Yeah.
4: Que la ira y la rabia también son emociones.
5: Son hermanitas. Son siamesas, ¿verdad?
6: Y la duda.
4: Son todas esas, son primo hermano, todo agarradito.
6: Yo diría que el celo nace de la duda.
4: Entonces, ¿qué sucede? Que no, el celos nace por muchísimas cosas, hasta por el miedo, la inseguridad.
7: La inseguridad.
4: Más viene por la inseguridad, porque cuando tú sabes quién tú eres, pero tú no andas celando.
3: El celo debe.
6: La duda y la seguridad no es lo mismo, la duda y la inseguridad.
3: El celo, toda persona celosa debe de internarse antes de salir a molestar la tranquilidad de una mujer o de un hombre.
4: Mira, no,
5: tú estás más brillante que todo el mundo, acharoso, porque yo quería hablar hoy solo, maldito, coño. Mira, no te doy una
7: tristeza. Cenó con mangú de plátano, con aguacate anoche. ¿Usted cree que eso es fácil? Mangú con aguacate.
3: Licenciada.
7: Me amaneció y brillante.
5: Y yo lo que me comí fue un limón que estaba en el estado de putrefacción.
7: Ya usted puede saber.
3: Licenciada, una pregunta. ¿Cómo una persona que anda armada en la calle, manejando, que anda con la pistola entre el medio de la pierna?
5: Güey.
3: Oigan bien. Oye, que no es uno ni dos. Andan con la pistola entre el medio de la pierna manejando un vehículo. ¿Cómo puede? ¿Qué recomendación emocional de control usted puede de?
4: Mira, ahí juega un papel importante que es la seguridad ciudadana. ¿Qué sucede? Que también juega un papel muy importante cuando tú te sientes inseguro. Tú, un individuo más de la ciudadanía en un país como la República Dominicana. Okay.
5: Desarrolla paranoia.
4: Exactamente.
5: Paranoia.
4: Entonces, paranoia, si ya tú.
5: Si
4: tú tienes la posibilidad de andar con un arma de fuego, sea legal o como sea.
3: No, legal.
7: Legal.
4: Ajá,
3: no,
4: pero
3: como
4: tiene,
3: sea, no, legal.
4: Pero tiene la facultad de poder adquirir una. porque no creo que todo el mundo pues está no, no, muy caro,
5: lo
4: está
5: único,
4: caro.
5: Lo único que tienen pero, derecho, perdón, coño, habla mucho lo que el diablo. lo único que tienen derecho aquí a andar más son los haitianos.
4: Ah, sí.
5: Ningún dominicano tiene derecho, coño, de andar armado. Todos los haitianos andan con su machete, con todo. El dominicano que encuentra con una cuchilla va preso, coño, y mal preso. ¿No? Usted es gente para andar armado, caramba.
3: Los haitianos sí.
5: Sí, ellos son.
3: No hay un haitiano que esté desarmado, oye.
5: Todos
3: no.
5: Están armados.
3: Está, mira, si está vendiendo quimalito, anda con una tijera.
8: Sí, sí, sí.
5: No, no.
8: Si vende China, tiene un cuchillo.
3: Si tiene, vende China, tiene un cuchillo. Si vende coco, un machete amolado.
5: Él anda con esa tijera, por atrás tiene un lengüe mime escondida de. Que le divide la costilla,
3: sí,
5: la columna vertebral.
3: Si vende queso.
5: Él no tiene columna vertebral, lo que tiene es un machete.
3: Si vende queso, si limpia vidrio en el semáforo, también tiene un puñal.
5: Y
3: si
5: esperando la voz de alerta para que no nos dejen vivo a ninguno.
8: Y si vende, calle, un linguete amolado.
3: Un linguete amolado.
8: De los dos lados.
5: Y el dominicano no puede usar nada. Continúa tú.
3: Mira.
5: Una malcriada, está malcriada tú.
3: Dice por aquí. Vianey Beltrés, hola viejo, las emociones son parte de lo que somos. A veces estamos felices, otras veces tristes, preocupado o hasta enojado, y todo eso está bien. Lo importante es aprender a reconocer lo que sentimos, porque cuando entendemos nuestras emociones, sí, sí, podemos manejarla mejor y también relacionarnos mejor con los demás. Wow. Brillante.
5: Y él mencionó algo ahí, mira muchachita, él mencionó algo ahí muy importante. Uh-huh. A veces, de ahí es que vienen las emociones, ese se llama Albert Ellis, que uh-huh. tiene que ver con las emociones A, B y C. Dale, Peralta.
3: Miren, ya tengo en este momento, Lidia.
7: Sí, señor.
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7: Ay, sí.
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9: 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Venga para acá, ¿eh?
3: ¡Perfecto! ¡Uy! Señores, la licenciada Marilyn Pinales, Tayo Simón, en el día de hoy un tema interesantísimo, manejo de emociones. Dios mío, cuánta falta de respeto hay en las parejas.
4: Tú
3: porque
4: sabes.
3: El tipo quiere expresar lo que siente de una vez.
4: Tú sabes, Cacha, que de las emociones primarias están ahí lo que es el asco y la sorpresa.
3: Sí. Ah, ¿cuál?
4: Asco y la sorpresa. La persona que se sorprenden, ajá, es una emoción.
3: Ah, sí, sí.
4: El asco es una emoción.
3: Sí.
4: Aquí estamos hoy enseñando a la audiencia del cafecito a identificar cuáles son las emociones.
3: Las emociones que le están.
4: Que el cuerpo responde en automático porque es un estímulo involuntario que sucede.
3: Yo tengo un hijo que cuando estaba chiquito, Chelo. Tú es que le topaba de padre y de día.
6: ¿Eso era emoción o hambre?
3: ¡No!
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2: Señores, señores, que estamos, su cafecito, programa de humor de la mañana. 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Licenciada Marilyn Pinales, Tayo Simón, estamos hablando de las emociones. Licenciada, hábleme de la... Me decías de la clasificación...
6: De las emociones tipos, secundarias.
2: Emociones secundarias. ¿Qué son las emociones secundarias?
6: La culpa.
2: La culpa.
6: El orgullo.
2: Orgullo.
6: La envidia.
2: Envidia.
6: La ansiedad entra también ahí.
2: La ansiedad.
6: Sí, en la secundaria. Son emociones, Cacha, que se dan... Que sí es bueno que para el caso que sucedió ayer, que se hizo tan viral, el control y regulación emocional, regular las emociones. Siempre he dicho aquí, inteligencia emocional es una cosa, regulación emocional es otra. Porque la inteligencia emocional es cuando tú tienes la capacidad de manejar cualquier tipo de temas a nivel... de tacto, de tener manejo. Ahora, las emociones es cuando tú tienes autocontrol, límite.
2: O hacer lo que yo hago. Cuando
6: que nadie te lleva al terreno de esa persona.
2: Cuando yo tengo un reperpero con alguien, digo, hablamos mañana a las 4 y 2. En esas 24 horas las cosas cambian. Dígame, licenciado.
7: Depende, cuando esos cachos rompen a salir, así uno no se controla. Uno quisiera agarrar los cachos y devolverlos para abajo.
2: Sí.
6: Lo que pasa, profe, que ahí entra una parte del machismo.
7: Machismo, nerinismo.
6: Y
7: eso,
6: voy a
7: eso tú lo dices. El momento es el que habla.
6: Por eso mismo. El momento es el que habla. Entonces, ¿quién dijo, quién está encétrico de que no te pase a ti si tú lo estás haciendo? Entonces, cada cosa, usted tiene que saber manejarse y estar preparado. Si usted sabe que usted no es pulcro, ni es un santo, usted no puede esperar del otro.
7: Hay gente que piensa que son...
6: Pero no. Entonces, usted tiene que saber que las manos que dan, reciben. Entonces, usted tiene que tener la capacidad de cuando le den, quedarse tranquilo.
2: Una pregunta, licenciada. Si a usted se la pegan, ¿usted la pega?
6: No, es que el problema aquí no es que se la peguen, porque vamos a ver de qué forma... Usted me la pegó. ¿De qué forma? Mira,
2: hay una forma justificada.
6: Te voy a dar un dato.
2: Hay una que se justifica.
6: Te voy a dar un dato sencillo. Hay hombres que tienen dos mujeres, ¿verdad? Dos familias que mantienen.
7: Uh-huh. Si hay cuarto, sí.
6: Y hasta tres. Y hay una, las dos están enteradas. Ajá. La señora de más tiempo y la nueva que llega a la vida de ese hombre, o le dio un hijo, o tienen hijo, lo que sea. Pero ese hombre.
7: La primera tiene jipeta, tiene de todo. No le importa que el hombre haya ganado su maldita.
6: Exactamente. Entonces, la segunda que llega porque se da cuenta, por una razón u otra, de que vale la pena estar ahí, ¿verdad? Y se hacen las locas. Las dos se hacen las locas. ¿Qué tú crees que está pasando por el hombre? El hombre cree que la está usando. No, él es el que está siendo usado.
8: Sí.
6: Porque al final es él que está cotizando las dos casas.
2: Ya.
6: Entonces al final, tú no pasas por tigre, las que pasan por tigre son ellas. Porque las dos están claras de una y de la otra. Entonces, a ella es que yo me...
7: Mira, muchacha del diablo, lo que tú has dicho hoy.
6: Mira, venga aquí.
7: Mira, muchacha del diablo.
2: Espera,
7: no te metas, coño. Si te metes, te voy a dar la tábana. Lo que tú has dicho hoy, señor Peralta. Ajá. Que hay hombres que creen que se la están comiendo, ese tipo, porque hay gente feo, como el mismo diablo, el mismo diablazo que tiene en cuarto.
6: Sí.
7: Y a veces con esa mujer linda dice, coño, es que yo voy a cuadrar con esa mujer linda.
8: Raza.
7: Sí. Entonces, ella está con él por el interés y él está con ella porque es bonita. Porque es bonita.
2: Va, pero ya diga los nombres.
6: Ay, cañón.
7: Pero maldito, ¿quién te dijo a ti que tú gusta? Hay muchos cañamos. Locos viejos que andan por ahí. Por eso yo, a mi querida Casimea, yo no me doy cuenta de esa vaina, que haga lo que de su maldita gana. Por
2: Casimea es la novia suya que está en Francia,
8: no
2: estudiando.
8: Sí,
7: sí.
2: ¿Cuántos años tiene ella ya?
7: Chelo, ¿cómo cuánto tiene ya?
9: 19 años y dos meses.
7: No, son 30, Chelo.
9: 29 años y dos meses.
7: Recuérdame que tengo que meterle los $2,000 mañana.
6: ¿Cómo?
7: El primo de ella está allá.
2: Sí, sí.
9: Ah,
2: sí,
9: para
2: sí,
9: que el primo no pase hambre, sí.
7: Para que no pase hambre, que me la está atendiendo, ¿eh?
9: El primo que la
2: cuida. No, usted no es tonto.
7: No, yo no soy pendejo.
9: Pero el primo sufre de calor porque él vive en toalla.
7: Oye, no, eso es. Tú sabes que está haciendo mucho calor. Espérate, ¿qué pasa? Hay gente que creen que el hecho de tener una mujer bonita, él se siente orgulloso y sale bien a los medios para que lo vean. Y cuando ella se va de ahí, patica pa' que te tengo.
2: ¡Ay, sí!
7: Otro sitio corriendo. ¡Chelo!
9: Sí, es verdad.
7: Adelante tú.
2: Listen, tenemos un minuto. A ver.
6: Lo importante de las emociones es aprender a
2: controlarlas.
6: A identificarlas y no dejarte controlar por ellas.
2: Ya. Primero identificarla y segundo no dejarse controlar por ellas.
6: Exactamente.
7: Contá señor Peralta, contá hasta 10, ¿verdad, mija?
6: Claro, se cuenta hasta 10.
7: Se respira.
2: No se discute en el escenario que el otro quiere ni en el momento que el otro quiere.
6: En ese momento, Cacha, vamos a hacerlo como decía mi abuela. Pase por pendejo.
2: Sí.
6: Pase por cobarde. Usted agarra, decía mi abuela, usted lo están provocando. Mire, vaya, que le vocen. Sí, eso no quita un pedazo ni nada.
7: Mira,
6: usted pasa por cobarde.
2: Recuerda
7: que tienes que darme 50 pesos ahorita.
6: Aunque. Okay.

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0: programa de humor de la mañana, caramba. 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
0: ¡Ey! 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No le tiren para enamorarla que ya tiene marido, ¿de acuerdo?
1: Okay.
0: 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Bien.
2: Yo no tengo comunicación. Ustedes llegan donde ven la primera curvita ya.
1: En Mango Guayabo.
2: En el callejón, sí.
1: No, pregunta por Euclides. Pregunta por Euclides.
2: Ahí estoy yo de Euclides, sí.
0: Bueno, para llegar a la casa del licenciado, el licenciado Tayo Simón, investigue dónde vive Euclides.
2: Ahí
0: vive
2: Euclides. Pero tú eres el cerebro de
1: Euclides. Que se lo dije.
0: Cerca de Euclides.
2: Hoy estoy en especial, lleve una mano de rulo.
1: Hoy está el 2x1. Lleva una mano de rulo y un brazo de salami. Y él busca el caldero y el agua.
0: Licenciada,
1: y la
0: mire,
1: sal.
0: Le va a tumbar a usted el negocio. Porque oiga, ¿qué está cobrando Tayo Simón?
1: Que lleve una mano de rulo y un chin de salami.
0: Y óyete una cosa, pero usted no sabe lo que pasó con el Tayo Simón. O una pareja de esposos fueron a buscar consejo allá.
1: Sí.
0: Y el Tayo Simón.
3: Fueron a consulta.
2: Sí, a conciliar.
0: Entonces,
2: sí.
0: Ya cuando iba saliendo, él entregó dos palos. Mátense allá afuera. Dos palos de.
2: Sí, para salir de eso. Sí. Porque no se entiende si tú no entiendes la conducta de no se entiende, con un palo se sale de eso. ¿Qué?
0: Entonces
2: esto es pelea del coche. Mátense,
1: sale
2: de eso, caramba. Sale de eso, caramba.
0: Entonces está yo Simo.
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2: cuando se junta, muchachos, viene un clima de.
1: Llevo una mano en rulo y medio salami, que yo pongo el agua, el caldero y la sal.
0: Oh my God.
2: Pero yo no tengo agua, yo voy a buscar la del vecino también.
1: Pero ni el
0: y
1: agua
0: recuerden que se ve examinar con el Tayo Simón no puede ser gordo, porque para entrar por el callejón es de lado.
1: No, sí.
2: Hay uno que cabe en Peralta, pues yo le tengo ya una vaina, una cosa que le pongo así.
0: O sea,
3: pechera para que no sea.
0: A lo gordo, usted le unta grasa para que entre sin camisa. Para que de lo estrecho que el callejón. 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
1: Yes.
0: Bueno, llegamos a la parte final. 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La parte técnica, William Brand, y aquí en cabina estuvimos con ustedes
2: Adriano Peña, el Gallito,
1: la licenciada Marilyn Pinales, Lidia Rock.
0: Que lo cuente más. Yo soy Arci Peralta Cacha, hijo de Doña Negra y Don Luis, y oiga que...

0: Policía Nacional informó el apresamiento de Álvaro Martín Ubiera, alias Buligi, señalado como uno de los participantes en la planificación de robo de varios televisores de 55 pulgadas sustraídos de la Villa Olímpica de Bayaguana. Por otra parte, tres personas resultaron heridas luego de que una jipeta Mercedes-Benz blanca en la que se desplazaban se volcara en la autovía del Nordeste, próximo a la entrada de la comunidad Pueblo Nuevo en Monte Plata. En las internacionales, la policía de Nepal solicitó este jueves muestras de sangre y perfiles de ADN a los miles de familiares que aún tratan de identificar a sus seres queridos después de la devastadora riada que arrasó la población entera en el norte y centro del país. En los deportes, el gerente general de los Gigantes del Cibao, Jaylon Pimentel, dio por hecho en el mañanero que el jardinero de los Bravos de Atlanta, Marcel Ozuna, estará en el equipo.
1: Marcel tiene interés en jugar invierno, él no ha confirmado todavía si desde el primer día, pero como ya está libre, se está preparando, él va a estar con los Gigantes 100%, lo que no te puedo confirmar si el primer día.
0: Finalmente, la ícono feminista global y ganadora del Princesa de Asturias, Gloria Stein, murió este jueves a los 92 años, según informó su familia a través de un comunicado en sus redes sociales. 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

Buenos días, Joe. Saludos para Modesto Perfect Swing. También para Alexander Paulino. Están en el túnel. Temprano, ¿verdad? Están bateando malla ahí en el túnel para ponerse en forma ahí. ¿Verdad que sí? Buenos días, líder.

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0: calor, calor por doquier, que eso no tiene madre. Ay, ay, ay, ay, ay.
1: Lo llaman el hombre increíble.
0: ¡Soy yo!
1: Es el Joel. Es todo un escándalo. Aquí lo tiene.
0: Bueno, en las grandes ligas, el dominicano.

0: El coordinador y comentarista del Sol de la Mañana, Julio Martínez Pozo, planteó este jueves la necesidad de revisar el modelo de becas internacionales que implementa República Dominicana al considerar que el Estado debe priorizar las áreas de formación que requiere la economía nacional y establecer compromisos para los beneficiarios.
1: Las becas hay que especializar.

0: utilizarla y dedicarla a las cosas que requiere la economía. Yo creo que es legítimo y es importante que esta preocupación llegue al Congreso, aunque no sea eso lo que se adopte, pero el solo hecho de que eso se ponga en debate y se ponga sobre la mesa, porque estamos gastando muchísimo dinero creyendo que estamos haciendo una contribución y esa contribución sirve de muy poco en el fondo.
1: Por otra parte, el abogado y expresidente de ANGE, Jaime Senior Fernández, expresó en el matutino por la 91 que se justifica la demanda de los comerciantes dominicanos para que se actúe contra la competencia desleal de comerciantes chinos.
2: Los reclamos del comercio son legítimos y todavía yo creo que siempre los diversos gobiernos han dicho sí, lo vamos a ver cómo podemos mejorar eso, pero no ha habido una respuesta efectiva a esa competencia desleal y a largo plazo eso va a corroer el sector formal, lo que no nos conviene a ninguno y no le conviene al Estado.
1: Completo. En tanto, un hombre perdió la vida la noche de este miércoles luego de que la motocicleta en la que se desplazaba fuera impactada por un vehículo en el cruce de Macao, distrito municipal de Verón, Punta Cana, provincia de la Altagracia. En las internacionales, más de 80 personas, entre ellas una bebé, murieron en la travesía de una barcaza precaria que salió hace 27 días desde Gambia hacia las Islas Atlánticas Españolas de Canarias con 127 ocupantes. Finalmente, en los deportes, Ronald Acuña Jr. conectó un jonrón de 3 carreras para convertirse en el jugador más rápido en alcanzar los 200 jonrones y las 200 bases robadas en la historia de las Grandes Ligas, y los Bravos de Atlanta vencieron a los Nacionales de Washington 9-0. Para más información, visite RCC Noticias. .com.do, tu periódico digital.
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0: Échame más.
1: Me dice el cabo Polo, ¿verdad? Dice, nos acostamos con la 102.5 y amanecemos también. Qué bueno. Saludo para Jenny desde San Cristóbal. Mantiene la

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Rosario, animación del Joe. Saludo para Jenny. Jenny de San Cristóbal. Dios es bueno y Dios es amor. Vaya, qué bien.

escuchando ahí, ¿verdad? A nivel de escándalo. Voy a estar a metida Clary. Saludos para Clary también. Gozando a Pilonga. Salsa, merengue, bachata con el Joe en esta hora de la mañana bonita. Una salsita linda, ¿verdad? Romántica como esta. Es que yo soy un tipo común. Sí. Salsa de la buena. Tito Nieves nos canta.

Bueno, es una realidad. El dinero lo compra todo, pero menos la felicidad. Es que yo soy un tipo común, por eso lo doy todo por ti. ¿Eh?

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2: El presidente del colectivo por la calidad educativa, Juan Valdés, dijo en el rumbo de la mañana que constituye una violación a la ley que más de miles niños queden fuera de las aulas debido a que el año escolar inició con los mismos problemas que persisten desde hace más de 2 años.
3: El hecho de que hayamos dejado en este año una vez más a más de 600,000 niños fuera de la escuela en el nivel inicial por la falta de aulas es una infracción jurídica en el artículo 4 de la ley 107.13, que es la que regula la relación entre la ciudadanía y los funcionarios públicos.
2: Por otra parte, el senador por San Juan, Félix Bautista, depositó ante el Senado de la República un proyecto de ley que busca eliminar el método de COM utilizado actualmente para la distribución de escaños en la elección de diputados, regidores y vocales de distritos municipales. En tanto, un interactivo del Mañanero demandó al Ayuntamiento del Distrito Nacional dar mantenimiento al Parque Las Praderas, ubicado en el sector del mismo nombre, debido a que el lugar permanece a oscuras.
4: Fue remodelado en el 2000 al 2004, pero hay que darle mantenimiento. Esto es ahora en verano. La calle está ahí, solar baldío, construcción baldía y esto oscurito. Si esto es en verano, en diciembre estaba a ser la Universidad de los Atracadores y aquí habemos personas que caminamos cuando llegamos del trabajo.
2: En las internacionales, el ministro de Defensa de Estonia, Hanno Pevkur, presentó este jueves su dimisión tras un escándalo relacionado con la adquisición de armas y un informe de auditoría que cuestiona la gestión del gasto militar. Finalmente, en los deportes, la selección de baloncesto de la República Dominicana escaló al tercer lugar del más reciente Power Ranking de la FIBA Américas, correspondiente al proceso clasificatorio para la Copa Mundial de Baloncesto. 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

0: Lo sigo con Toño, lo sigo con Toño, ¿eh? Estamos en el jueves por la mañana. Me da un olor a fin de semana, me da olor a viernes.
1: A la gente.
0: Salsa, merengue, bachata para ti, mami. Dale para allá, dando cátedra. ¡Súbelo!

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días, DJ Joe, buenos días. Raúl, desde la barbería de Baní, reportando la sintonía a esta hora de la mañana. Quiero, por favor, que me ponga, es que me tiene loco, de Kiko Rodríguez.

lo que? ¿Qué es lo que? Francis Tapicería, en sintonía en esta hora de la mañana. Bendiciones para ti, mi hermano. Gracias por amplificarnos en esta hora, ¿verdad? Pero sabroso. Recuerda que a las 12 viene por ahí el espacio La Escala Radio. ¡Súbalo! Si voy a seguir con la concoba, ¿verdad, Clary? ¿Verdad? Sigo ahí, lo sigo ahí.

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2: El ambientalista Luis Carvajal declaró en el programa Diario que el Observatorio y la Coalición por la Defensa de las Áreas Protegidas esperan que sea efectiva la persecución de los delitos medioambientales en las áreas protegidas y parques nacionales.
3: Es de las consecuencias que persiga el dinero de los verdaderos culpables, claro. Y que inicie, dado que se ha utilizado una expresión tan grave como la de terrorismo ambiental, que se inicie realmente por la gente que desde poder prevalece y hay poder económico, hay poder político, hay poder militar articulado a los grandes delitos ambientales.
2: Por otra parte, el profesor Juan Valdés, presidente del colectivo por la calidad educativa, acusó en el rumbo de la mañana a la ADP a mantener un contubernio con el Ministerio de Educación en torno al tema de la evaluación de desempeño.
4: El hecho de que hayamos dejado en este año una vez más de 600,000 niños fuera de la escuela en el nivel inicial por la falta de aulas, es una infracción jurídica en el artículo 4 de la ley 107.13, que es la que regula la relación entre la ciudadanía y los funcionarios públicos.
2: En tanto, las autoridades dominicanas extraditaron a Estados Unidos a un hombre acusado de narcotráfico y lavado de activos en Puerto Rico como parte de los acuerdos de cooperación jurídica entre ambos países para combatir el crimen organizado transnacional. En las internacionales, la líder opositora venezolana María Corina Machado dijo este jueves a la administración de Donald Trump que los enemigos de Estados Unidos se encuentran hoy en el Palacio de la Presidencia de Miraflores en Caracas, 6 días después de la firma que otorga a Washington el control de más de 20% de las reservas de crudo del país suramericano. Finalmente, en los deportes, el club Huellas del Siglo continúa ajustando sus piezas de cara a la versión número 50 del torneo de baloncesto superior del Distrito Nacional, anunciando oficialmente la incorporación del jugador de la pintura Luis del Orbe. 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
1: Bienvenidos, compañeros de la escala, bienvenidos escaladores, nuestro querido público oyente, el transportador de Boston y las doñas. Hey. Quiero decir primeramente, bueno, en primer lugar, que los quiero.
2: Amamos a las doñas.
1: Los queremos. Señor Bebo Infante.
3: Más que al gobierno, ¿qué? O menos que al gobierno.
1: Más que al gobierno.
2: Agua ama poca cosa más que el gobierno.
1: Y en mi público, yo amo a mi público, yo amo a mis seguidores, yo amo a los tigres que me apoyan, porque sin ellos yo soy nada.
2: Una mierda de usted.
1: A ustedes los amo mucho, más que al gobierno. Porque ustedes son mis compañeros, ustedes son mi complemento.
2: Wow.
1: Aquí.
2: Wow.
4: Wow.
2: Ricky, hasta a ti te metieron en
4: me
2: esa
4: llevó.
2: Cola.
4: Me llevó.
1: Yo quiero hasta,

0: hasta llegó. Ricky, hasta Ricky lo quiero. Mi querida María Laura Matos, mala.
1: Hola. ¿Cómo están todos? Hoy? Ay, no me siento muy bien.
2: Se ve
1: que sí,
3: no creo que mala sea un buen
2: vino
3: apodo.
2: Ella acongojada.
0: Bueno, mala es el apodo que ella eligió. ¿Qué
1: exacto,
0: hagamos?
1: Pero no soy yo la mala. ¿La mujer por qué le tiene que venir la menstruación? Yo pregunto, o sea, ¿para qué?
4: Y a los perros.
0: Bueno, eso es
1: un día suficiente.
0: Eso es un proceso biológico.
4: Y a los perros también.
1: Chao. Ya,
0: sí, exactamente.
3: La perrita mía la tiene, me tienes alto, tengo que estarle poniendo pañal y
1: mancha toda vaina, también me pasa. Eso. La cama.
2: Es un tema.
0: Pues es un proceso biológico, pues, donde el útero pues prepara la venida del bebé. Cuando no llega.
2: No hay bebé.
0: Cuando no hay bebé, pues la cama.
2: Vamos a pasarle una moción a la biología.
1: Claro, la tiene que ser un solo día y ya.
2: Un proyecto de ley vamos a pasar a la biología.
1: Un solo día. Anulen los cuatro siguientes.
2: Vamos a pasar un proyecto de ley donde suspendan ese proceso.
0: Sí, claro.
1: ¡Ay!
2: A menos que haya un bebé en planificación o por lo menos el deseo del bebé esté. Sí, cuando esté el deseo del bebé, entonces arranca la vaina.
0: Sí, se va
3: cada vez que se tiene sexo, ¿hay un deseo de un bebé?
2: No puede ser.
0: No puede ser.
2: No puede ser eso. No puede ser eso porque yo.
3: ¿De qué hay deseo?
2: Yo he visto mucha gente matándose y después de eso.
3: ¿De qué tenía deseo ya Paul en el río?
2: Bueno, ella no era de un bebé. No era de un bebé. Yo te aseguro que un bebé no era.
3: Ok.
1: No, ella tiene suficiente, no quiere más.
0: Son dos muchachos.
2: Ella tiene dos muchachos buenos.
3: ¿Amelia cuánto tiene, Amelia Vega?
0: Amelia Vega, bueno, Amelia Vega debe estar por el sexto muchacho.
2: Sí, pero ella está con su marido y ese es su marido para toda la vida, ¿me entiendes?
3: Tiene que ser.
1: Y los dos tienen la misma visión. Ellos quieren una familia numerosa. Sí.
2: La visión de ellos es muchos muchachos, todo el tiempo.
0: La verdad que ellos son.
1: Y no dormir.
0: Ellos son un power couple. Ellos tigres son dos máquinas de hacer cuarto. Son dos dominicanos bastante populares.
3: Y exitosos.
0: O sea, estamos hablando de Amelia Vega.
2: Gente buena, moza, bonita. ¿Me entiendes?
0: Bueno.
1: Sí.
0: Buena moza ella.
3: Ah, yo pensaba que Javi Bosch está cambiando.
1: Él tiene buenos rasgos.
2: Pero mira, Al Horford con todo y todo. Es un tipo aparente.
3: Un moreno fino.
0: No, no. El tipo aparente.
3: Él no es
2: un tipo aparente.
0: Doña Areli le ayudó. Doña Areli le ayudó.
2: Él es un tipo aparente.
0: Doña Areli ayudó a ese niño.
2: Venga, sí, pero es un tipo aparente.
0: Tito Horford es feo con cojones.
2: Sí, pero se puede levantar lo que él quiera.
1: No, alto es poco. Él es una varilla.
3: Una vez fue al play y se veía de lejos.
2: Sí.
1: En serio.
3: Era muy alto.
2: Al Horford se vuela a tres pisos.
0: Estaba publicando en el chat sobre Noel Guglielmi.
2: Oh,
3: loco,
2: Noel Guglielmi, Ricky, es Héctor.
0: Es Héctor.
2: En toda la película
0: donde hay un
2: mexicano.
3: Exacto.
0: Un campeón mexicano. Exactamente.
2: Y no puede ser más italiano el tipo.
0: Sí.
3: Él está en Bruce Almighty. Ajá. Él está en Spider-Man.
2: Ajá.
3: Él está en End of Watch.
0: Pero hay un tema con Bruce Almighty. Le pusieron otro nombre. Que
3: no era Héctor.
0: Pero era un Héctor.
3: Es un Héctor.
0: Es un Héctor.
3: Héctor es el típico cholo. Un cholo.
2: Todos nosotros sabemos quién es Héctor.
3: Camisa de cuadro.
0: Sí.
1: Es que se nota desde el principio.
3: Hoy es el día de Héctor. De Noel Guglielmi.
0: No, pero él tiene 12 películas. Y es en esas 12 películas. Él es Héctor.
3: Yo creo que ya lo castean como Héctor para joder, aunque ni digan el nombre. Porque casi siempre.
2: Yo creo que ese ya es un Hollywood running gag.
3: Sí, porque él es ni siquiera actor secundario, él es un extra. ¿Con qué habla? O sea,
0: la idea de que siempre se llama Héctor se convirtió en
3: un meme interno.
0: Recurrente por Wikipedia, que lo editaron Wikipedia y pusieron todo Héctor. Ahora, ¿qué pasa? El propio Guglielmi ha comentado que en entrevistas en Hollywood solían ofrecerle casi siempre personajes con los nombres de Héctor o Carlos. Por lo que con el tiempo él decidió abrazar el cliché y le pidió a los guionistas que al personaje que castearon con él le pusieran Héctor.
3: A Jagua le manda decir, nuestra querida oyente ya se ha hecho parte de nuestro día a día, Melanie Rodríguez, que tenga mucho cuidado Jagua con Al Horford, que está muy bueno.
2: Ahí está.
3: Horford tiene su defensor.
1: Salieron los dolientes.
2: Ahí está. Recuerden que pueden escribirnos al WhatsApp al 809-381-1025 a Escándalo FM 102.5.
3: ¿Y cuál es la hora?
2: Son las 12:07.
3: Bien.
2: Para que se acuerden,
3: estamos yendo en vivo.
2: Dando información de calidad. Eso fue una de las cosas que Jagua nos dijo que teníamos que hacer.
3: Tú sabes que antes se veía la hora, era mirando al sol y se tiraba un lápiz para arriba, un reloj del sol.
0: No, aquí tenemos el reloj del sol todavía.
2: Ey, señores, hoy se cumple aniversario de una de las primeras pandemias económicas que nosotros tuvimos, ¿eh?
3: ¿Cuál?
2: El ciclón San Zenón.
0: Chacho.
3: Un cenón.
2: Eso fue lo primero que nosotros nos jodió a un nivel tal que nosotros no sabíamos de dónde, cómo, dónde y cómo y cuándo nos íbamos a parar.
3: Tú sabes que los nombres porque de los ciclones, que, cada 6 años se actualiza la lista. Y si el ciclón hizo mucho daño, sí, se retira para siempre.
0: El ciclón San Zenón agarró al trío Matamoros aquí y escribieron Lágrimas Negras.
3: El trío Matamoros, que son unos cantantes
0: de... El trío Matamoros es un grupo de 3 personas.
2: Son 3. Son un trío.
3: Sí, porque da para 3, pueden ser 5, pero siempre
2: son 3. Pero son 3. Son
0: que cantaban esos boleritos de antes, Vainita Guitarra. Entonces, sí, en esa tormenta.
2: Vainita ellos, Guitarra, Maraca y Cajón.
0: Algo así.
2: Sí, eso era así.
3: Sin cerro. Entonces, sin valero.
0: Entonces ellos escribieron una de las canciones más famosas de ellos aquí, en medio del ciclón San Zenón. Claro, a ellos no se les cayó el edificio. Pero el resto de Santo Domingo se lo llevó el diablo.
2: Sí, sí, es que es lo que te digo.
3: Ah, ellos eran cubanos.
0: Esto era un grupo de rancho.
3: Sí, cubano era.
0: Antes de 1930, esto era un grupo de ranchetas.
2: Sí.
0: Y todo lo que era rancheta se fue.
3: ¿Y por qué hasta 1930? ¿Qué pasó en el 31, Jagua?
0: No. En 1930, que pasó el ciclón San Zenón, antes de eso. Todo eso era rancheta. Ahora, ¿qué pasa? Trujillo tenía 3 semanas aquí.
3: Tres semanas.
0: Tenía
3: y cogió el país con 3 semanas y duró 30 en la papa. Sí. Tú estás loco.
2: Normal. Entonces,
3: yo no lo alabo porque voy preso.
0: Los muertos no daban para ir al cementerio ni para identificarlo, porque familias completas se fueron a pique y se hizo una fosa común en el parque donde hoy es el Parque Eugenio María de Hostos.
1: Qué fuerte.
3: Ay, Carola no está aquí para decirle
0: y
3: que su
0: Trujillo aprovechó par de tigres que él quería salir de él
3: y lo tiró ahí
0: y lo hundió ahí. Ah, eso fue el ciclón que se lo llevó.
3: Sí, el ciclón, adjudícaselo al ciclón. Sí.
0: Adjudícaselo al ciclón.
3: Con 3 semanas en el poder, ya él estaba en esa.
0: Entonces eso permitió a Trujillo captar ayuda internacional, reconstruir Santo Domingo y cambiarle el nombre
2: a Ciudad Trujillo.
0: Y le puso Ciudad Trujillo.
3: Pero mira, dice aquí en internet que solamente de entre 2.000 y 4.000 muertes. Eso me parece que es poco. Pero en esa época me imagino que eso era un gran porcentaje.
2: 2.000 gente en esa época era un 10% de la población.
3: Eso es lo que te iba a decir. Que hace
2: aquí no había tanta gente cuando eso.
0: El repunte demográfico nosotros pasó después de los 50.
2: Sí.
3: Después de los 50.
2: Sí, antes de eso lo que aquí habían... Oye, ponte tú, nosotros no llegábamos 1.000.000 de gente, yo creo que en el 30.
3: No, imposible. 1.000.000, tú estás loco.
0: Yo tengo las estadísticas.
2: Búscate la población nacional en el 30.
3: Si en el 30
2: no llegábamos 1.000.000, es lo que te digo. No llegábamos 1.000.000.
3: Así hablando disparate.
2: Eso es para que tú entiendas lo que raparon los viejos después de eso. Wow, loco.
3: No, es que se va.
2: Eso era, ellos era por, o sea, era literalmente un deporte tener muchachos.
1: Sí.
3: Antes eran 9 y 8, que mi abuela eran 7 hermanos.
2: Bueno. Yo no se ha vuelto a ver eso, hermano. Nunca tuve una gente con 4 muchachos y te sorprende.
1: Yo tengo 14 tías.
2: 14 tías.
3: Al Holford.
2: O sea, 14 tías nada más del lado de tu papá.
1: Solamente al lado de mi papá.
2: Loco,
1: o sea, mi papá falleció y a mí me llegaba un mensaje.
3: Pero tú estás viendo lo bonita que es ella. ¿Quién no le quiere pegar? Imagínate su familia cómo se tiene que ver.
2: Es verdad, loco.
1: Me llegaban mensajes de primos y tíos y yo, mami, ¿quiénes son estos? Ah, sí, ese es tu tío, no sé qué más, porque yo. Ok, ni conocía.
2: Loco, pero es que, o sea, tú no tenías otra cosa que hacer que no fuera andarle atrás a los muchachos.
3: Trabajar y en eso. Imagínate, se acotaban al lado sin televisión.
1: Ni TikTok, loco,
2: imagínate cómo se crían 14 muchachos de una sola mano.
3: No, trabajan desde los 8 años están trabajando.
2: 8 años. Como 8 años, a los 8 meses ya ellos están trabajando. Ya loco.
1: Ay, me
2: a los 8 meses están ellos ahí, por lo menos con la vaca ahí, sacando leche a la vaca.
1: Sí. Yo me reía porque en mi casa, o sea, a pesar de que era mi apartamento era grande, la sala era casi que como 70, 80 metros cuadrados. Es
2: grandísimo.
1: No cabíamos los domingos, mi papá hacía comida. No, así que vienen todos. Parecíamos sardinas.
2: Es que no pueden caber, loco. No pueden caber. 14 gente con sus hijos no pueden caber en ningún sitio.
1: Entonces los primos de cada tía eran como que no, tienen 3, tienen 4, tienen, o sea, no es que uno tenga uno, no, no existía, no, o sea, no había posibilidad.
2: Un cumpleaños en la familia tuya hay que alquilar el Olímpico.
3: Tú sabes que sigo leyendo del huracán.
0: Para 1920, solamente para 1920, éramos 715.000.
2: Oye, eso. Oye. No llegábamos 1.000.000.
3: Pero 10 años después. Porque fue
2: 10 años 30, después. Pero la gente se sigue muriendo, Ricky.
3: Pero no se mueren más rápido que lo que nace.
2: Llévate de mí que sí.
3: No,
2: en esa época, loco. En esa época la gente no llegaba a 70 años, Ricky.
3: No, pero no importa, nacían más.
0: Ricky. Nacían más. Supongamos que tú sobreviviste a Trujillo.
1: Tú dices que no llegaban a 70.
0: Era, o sobrevivía a Trujillo o al polio.
2: ¿Me entiendes? O sea, tú
3: sí, no pero no se morían más rápido que lo que nacían.
2: Claro que sí.
3: No, bebo. Está, no,
2: loco, porque esos tigres se morían de.

0: de un soplo.
1: Se le podían morir dos hijos y nacían 10. Nadie muere. Ninguna sociedad avanza muriéndose más que los que nacen, loco.
0: Loco, yo no creo que en esa época.
1: Que era más fácil morir antes, sí.
0: Yo no creo que en 10 años de esa época hayamos llegado a 1 millón de gente en este país.
1: Bueno, yo no lo creo. Yo no dije eso, pero yo dije que.
0: Que no tenían tiempo para rapar así.
2: Está bien. En los años 40, entre el 30 y el 40 pudimos llegar al millón de gente, pero ya para el 50 éramos 2 millones. Ya para el 50
1: no fue nada, en 10 años se metieron el doble.
0: En el 50 fue, ya 30 años después.
2: No, el repunte demográfico de República Dominicana se dio en esa época. Porque llegaron judíos, llegaron japoneses, llegaron chinos.
1: Los japoneses ni hijos quieren tener.
0: ¿Me entiendes?
2: Bueno, los japoneses aquí. Llegaron a dar, o sea, todavía yo conozco gente que desciende de esos japoneses. Claro, ya es como son Pérez Fukushima y vaina así, o Rodríguez Fukushima.
0: Sí.
2: Ya, ¿verdad? Y se le queda lo achinado, pero todavía le queda.
0: Todavía le queda su heritage.
2: Aquí vinieron finlandeses también.
1: Bien, ¿y dónde están esas gente?
2: Ellos llegaron a Montecristi.
0: En Jarabacoa.
2: Llegaron a Villa Vázquez y fundaron entonces Villavac. Ahora, ¿qué pasa en Villavac? Hace un calor del diablo.
0: Ellos fundaron un terreno.
1: Y se fueron lo más.
0: Que se llama Villavac en Villavac.
2: Sí.
0: Okay. Wow.
2: Sí. Y ellos dijeron, wow. Tú te estás volviendo loco.
0: Qué
2: maldita loco.
0: Creatividad, loco. Sí.
2: Y dijeron, tú te estás volviendo loco. Y se mudaron para Jarabacoa.
1: Para Jarabacoa. Por eso que hay tanto rubí.
0: ¿Dónde fue que yo dije tal?
1: Jarabacoa.
2: Entonces ahí está, tú encuentras familia como los Ilítalo Abreu. Que todavía están ahí.
1: ¿Por qué dice que el utopista finlandés, Oskari Halkio, o Jalkio?
2: Halkio.
1: ¿Por qué utopista?
2: Porque él era parte como una especie como de culto. Hace mucho leí sobre eso. Halkio murió.
1: No, colmo fuera, pues sí.
2: Halkio murió muy a de tiempo.
1: Muy a de tiempo. Como Balaguer.
0: ¿Cuántos años tenía?
2: Él murió relativamente joven. Yo lo tengo aquí anotado.
0: ¿Cuántos años tenía, Ricky? Déjame buscar. Búscame el cuántos años tenía, porque este sufre
3: define
0: de eso.
3: Joven,
0: este es un palomo, este dice ido de tiempo con 193 años.
1: Ido de tiempo, ¿no entiendes? Te voy a decir ahora. Qué risa. Mira, aquí dice que él murió, él nació en el 82 y murió en el 52. Murió de 70 años.
0: Nada más.
1: Ido de tiempo.
0: Ido de tiempo. ¿Eh?
1: Pero no es Villavaque, bebo. Era Villavaca.
2: Villavaque.
1: Y entonces aquí se le dio Villavaque.
0: Oye.
1: Es Villavaca, bien finlandés.
0: Pero no fue que Villavaque lo fundaron ellos. Es que ellos llegaron a Villavaque, que ya existía.
1: ¿Tú crees?
0: Ellos llegaron a Villavaque y dijeron.
1: Mira cómo se escribía.
2: Hay una publicación de Jaguar que lo explica.
0: Loco, mira. Mírame el favor, loco. Tú llegas a mi Villavaque a ponerle el nombre de ese maldito nombre, loco.
1: Villavaca.
0: Wow, loco. Aquí nadie está hablando de vaca.
1: Dice Arci Peralta que si 70 es destiempo, su madre tiene 98 y está entera.
0: Bueno.
1: Entera, quiso decir.
3: Gracias a Dios, eso es muy bueno.
2: Eso es una bendición.
0: Eso
1: si su mamá tiene 98, ¿cuántos años te tiene?
0: Yo te voy a decir algo. Qué bueno que está entera su madre. Qué bueno que te entera su madre. Porque yo personalmente, si yo llego a una edad donde yo no me pueda hacer mi vaina principal.
1: O sea,
0: yo,
1: autosuficiente.
0: Si yo no puedo ir al baño y yo limpiarme mi vaina, yo no me puedo ir a bañar yo solo. A mí hay que estarme cayendo atrás cuando yo voy a ir a la despensa a buscar una vaina. Mire, líder, máteme.
1: Cambiándote un pañal.
0: Máteme ahí mismo. Máteme, yo no quiero estar vivo.
1: Dije, cambiándote un pañal.
0: Yo no quiero estar vivo con supervisión. A mí no me hable de eso.
3: Hasta los 75.
0: ¿Qué es eso? Dije que tú tienes que tener una persona supervisándote en tu casa, oye, Ricky.
2: Y que tu única función en la vida sea beberte tu pastilla y tu comida.
0: Diablo, loco. Y recibir visitas los domingos. No, yo no quiero ver a nadie ya cuando yo esté así. Si yo te hace un día a mí, no, yo no quiero ver a nadie. A nadie que me vaya a ver. A mí no, yo no quiero nada.
2: ¿Tú te imaginas que está
0: nadie?
2: Que está,
3: si te llevan romo,
2: que está bebo prendiendo un mal dormido. O un mal dormido light.
0: Un mal dormido.
2: Que venga, papá, no haga eso.
0: No, a mí
2: no.
0: A mí no me esté controlando.
1: Que la gente.
0: Oh.
3: ¿Tú sabes? Ya me veo viejo. Voy para la tienda, que no me sigan.
0: Yo voy a ser un viejo aburrido, de verdad.
1: Los abuelos que me quedan vivos están así.
2: Pero es que veo, a ti no tiene que ver con nadie. Es que cuando tú eres viejo, a ti te luce todo. Cuando tú eres viejo, todo te lo usa.
0: Hasta el racismo.
2: El racismo te lo usa cuando tú eres un viejo.
0: No todo te luce. Okay. Le voy a decir algo, una información a los viejos que nos oyen. Ustedes los viejos. Si usted ve que yo estoy haciendo la fila en el banco. El hecho de que usted sea viejo no significa que usted pueda meterse en la fila. Usted acaba de llegar. Pues siéntese por ahí, que lo van a llamar ahora. Siéntese, espera.
1: No le da tu asiento.
0: Usted se puede sentar.
2: Usted no le da su vaina a una persona
3: en vez de.
0: No.
1: Bebo se ve que no.
0: No, yo no.
2: Tú eres un indeseado.
0: Los amo, los quiero, los adoro.
1: No, una persona apta para la sociedad.
0: Los distingo. A todas las personas ancianas las distingo. Y las ayudo si tengo que ayudarlo.
1: Por ejemplo, ayúdala dándole el asiento.
0: Yo le puedo decir, jefe, siéntese ahí, no se apure, venga acá. No, le vamos a negar el asiento. Póngase ahí que yo le digo cuándo le toca a usted. A menos que yo me vaya, ya.
3: Si ya lo dijo
1: tú
3: bien.
1: Sabes, yo no creo que este sea un país muy, muy que le abre los brazos a la persona envejeciente.
2: Este país no le abre los brazos a nadie.
0: Este país no le abre los brazos a nadie que represente un obstáculo en la vida diaria
2: del joven. No es gente, el adulto no es gente.
1: Ni el de silla de ruedas.
2: La persona después de los 50 no le dan trabajo.
3: Aquí hay cero empatía y tolerancia. Cero.
0: No,
3: sí, todos los aspectos,
2: aquí a cada el rato pensionado no es gente.
1: De una rampa que tú te tiras de la acera y no puede volver a subir. Una persona ciega, porque él contesta.
2: El ciego no es gente. El ciego gracias no a Dios, gente. Que el ciego que yo conozco, que Beltrán, está parado.
1: Duro ese.
0: El mejor, Beltrán.
2: Está parado.
1: Tuve la oportunidad de entrevistarlo en un podcast fallido que tuve con Eduardo.
2: Que yo mismo supervisé y dije que absolutamente no.
1: Sí, fue por Jagua que nos lo cerraron ese podcast.
0: Y el de
1: Jagua,
0: nosotros.
1: Jagua viene siendo enemigo.
0: Y el de nosotros. Yo te dije que Jagua aquí adentro, es enemigo mío a muerte.
2: Es que ustedes tiraron una serie de malas palabras. ¿Tú sabes cómo se escuchaba?
0: Ese
2: programa se escuchaba. Pi, pi, pi, pi, pi.
0: Nosotros no dijimos malas palabra.
3: No,
1: pero ese era uno de Bebo y yo, pero tenía Eduardo Santos y yo teníamos otro apto para nadie.
2: Ese sí yo lo dejé.
1: Era difícil.
2: Ese yo lo dejé.
0: El de nosotros no dijimos malas palabras.
2: El de apto para nadie yo lo dejé. Y Rocco y yo todos estuvimos de acuerdo porque estuvo durísimo. Porque ustedes estaban curando con una persona discapacitada y él estaba de acuerdo.
1: Con un enano, con un ciego.
2: Con un ciego. Beltrán el ciego más bacano. A Beltrán le preguntaron, Beltrán, ¿qué es lo último que tú hubieras querido ver?
1: Unas tetas fue que él dijo.
2: Él dijo que lo último que lo hubiera querido ver, porque él no nació ciego, él se quedó ciego. Y él dijo que lo último que lo hubiera querido ver ha sido una teta.
1: ¿Tú sabes que eso es peor?
2: Y a su novia francesa, yo le pregunté.
0: Claro,
2: si
0: ella,
3: sí, muy fiuciante.
2: Y a su novia francesa, yo le pregunté si ellos tenían hora.
0: Ellos no saben qué hora es. Así que todo el tiempo.
2: Sí, yo
3: pero por eso que
1: yo no sé.
0: A menos que yo haga así y diga, son las 12:21.
3: Bueno,
2: porque en lo que pasa escala, es que yo dije que el gusto
3: ya
2: no tiene
3: el punto de,
2: yo dije que el gusto no agua. Tiene hora. Y Francina dijo, me encanta esa palabra. Y yo, Francina, y tú ves la hora. Y ella, yo no veo.
1: Tú hiciste un chiste de ella y la gente se indignó y ella se lo celebró a Jabón. Para que tú veas que la gente le encanta y indignarse por otro.
2: Todo el mundo está loco. Eso es mismo. Misael de la Rosa, que priven cronista deportivo.
0: Wow. Coge ahí Misael de la Rosa. No, Misael de la Rosa dice
2: que prime en Pronista Deportivo, que me la tiene declarada de que yo hice ese chiste.
1: ¿Y por qué?
2: Él anda cuestionando mi humor, de que yo me estoy burlando hacia abajo de las personas.
1: ¿Cómo se burla uno hacia abajo?
0: ¿Cómo tú te burlas hacia abajo? Tú. ¿Cómo te burlas hacia abajo?
2: Que desde una posición
0: de poder, se supone.
2: De un privilegio.
0: Un privilegio.
2: Te burlas de una persona.
1: Ah, pues yo no me puedo burlar de nadie. ¿De quién yo me puedo burlar?
0: No, lo que pasa es que tú tienes una posición privilegiada.
1: Por eso no me puedo burlar de nadie.
2: Según la lógica, tú te puedes burlar de la gente pobre si tú eres pobre.
1: Y esa mierda.
2: Eso es un disparate.
1: Entonces, George Carlin, el 90% de los comediantes no.
0: No se pueden burlar nadie de nada.
1: Matt Rife se burló de una tipa en silla de ruedas sin piel el otro día.
0: Loco, que ahí es que está el problema de la gente.
1: No le
0: hagas
1: caso,
0: Jago. Ahí es que está el problema de la gente.
1: A ese tipo, no le hagas caso. A Infante no le hagas caso nunca. Pero ese tipo no le hagas caso.
0: Hey, es un tipo, venga acá, es un tipo que da buenos consejos.
1: ¿Quién te puede decir a ti de quién tú te puedes burlar que no? El que te
0: nadie,
1: puede tocar.
0: Nadie a mí me puede decir de lo que yo puedo hablar o no.
2: Francina,
0: nadie.
2: Francina sabrá que le prieto.
0: Ella puede saberlo.
1: Tiene que saber.
0: Ella puede saberlo, porque si no, entonces sería como es, la Black White Supremacist. ¿Ustedes no se acuerdan de ese sketch de Dave Chappelle?
1: ¿Cuál?
0: The Black White Supremacist.
1: No.
0: Ok, el sketch es básicamente. Un tigre que es prieto y es ciego.
1: Mierda,
0: pero él fue adoptado
1: Dios
0: por una
1: le mandó
0: comunidad.
1: Eso,
0: él fue adoptado por una comunidad de blanco, de gente supremacía blanca, ¿me entiendes? Y el chamaquí, y el tigre creció toda la vida sin saber que él era negro.
1: Ok, entonces, era ciego.
0: Exacto, él era ciego. Entonces, un día, él se volvió el autor del libro de supremacía blanca más famoso de la historia.
1: Qué duro.
0: Y él salía a los sitios a hacer discurso con el vaina puesto del KKK, con el Ku Klux Klan y vaina.
1: ¿Cómo se llama el sombrero, Jagua, del Ku Klux Klan? La pirámide de papel esa, como de tela.
2: No sé cómo se llama el sombrero.
1: Pero, hay que averiguarlo, ¿no?
0: Pero eso, pero el tigre salía con su traje de Ku Klux Klan a dar charla de sus libros.
1: Nada más se le ven los ojos.
0: Y entonces nada más tú lo veías que él decía, no quiero saber ni de los negros, ni de los chinos, ni de la vaina.
2: Entonces,
0: no, que se llamaba, no me acuerdo cuál era el nombre de él.
1: Se llama Regalia, Regalía o Regalia.
0: ¿El qué?
1: El
0: sombrero.
1: La capucha y la bata se llama Regalía o Regalia. En inglés Regalia, me imagino.
0: Esos malditos tigres locos.
1: El Ku Klux Klan. Tú sabes que a mí me suspendieron del colegio una vez. Bueno, Paola, la supervisora. Porque yo dije que quería que volviera el Ku Klux Klan. Ella era morena.
0: Es que tú también, wow.
1: Pues yo lo dije por joder, realmente. O sea, como que. Hay veces que veo videos, no te voy a mentir, y digo que debería volver, porque cuando veo videos de esa gente comportándose como se comportan en Estados Unidos...
0: ¿Cómo que se comportan? Se comportan yendo a una marcha, todito vestido de blanco, con una vaina antorcha prendida, diciendo a la gente, busquen a los prietos y vamos a lincharlo a todito. ¿Es el comportamiento que tú quieres que vuelva, Ricky?
1: Esta gente diciendo prieto en radio, deberían cerrarle el programa con el respecto. Aprende a escribir primero.
2: Y después te quejas. Si usted me va a insultar y a quejarse, por favor. Escriba o hable bien.
1: O hable bien, si no van a insultar, porque aquí es verdad. Podemos estar hablando de lo que sea, pero aquí los cuatro sabemos escribir.
0: Yo quiero saber si prieto una mala palabra.
2: Ah, perdón, señores, cometí un error en el censo nacional de los años 20.
1: Ay.
2: Éramos 894,000.
0: Ah, no, pues llegábamos al millón.
2: Lo que pasa es que 115,000 eran analfabetos.
1: Pues eso no eran gente.
0: Y esa gente no la podíamos contar.
1: No, el analfabeto no es gente, Jago. No,
2: lo que pasa es que de 800,000 personas, 700,000 son analfabetos. Esto es una aldea.
1: Eso fueron un 15, un 20%, un 15.
2: ¿Qué 15%? 80%, 80. Loco.
1: Espérate. De
2: 800,000 personas, 700,000 son.
1: ¿Los analfabetos son 700,000 o los 115 que tú le quitaste?
2: No.
3: 700.
2: Son 700,000 personas analfabetas de 800,000.
1: 85% fácil.
2: Loco.
0: Eso era mucha gente, loco, que no sabía leer ni escribir.
2: Esto era una aldea.
1: Increíble.
0: Eso era mucha gente, loco, sin educación y sin ningún tipo de conocimiento de nada.
1: Alfredo Suero Vidal, oiga, no le bajen al lenguaje, sigan así. Al que no le guste que cambien de emisora.
0: El mejor. El mejor, así
1: pero,
0: que.
1: Claro, ¿cómo va a venir gente de cada decirnos a nosotros lo que uno puede decir o no en radio? Pero tú estás loco. Mi tía Zaidita, antes de irnos a la pausa, mi tía Zaidita se murió hace mucho y esa era la única que servía en la Comisión Nacional de Espectáculos. Llévatelo, Auto Ricky.

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1: Interrumpimos esta bachata para volver con La Escala Radio.
2: Aquí tenemos a Ricky Sensual. Ricky vino hoy, compadre. Mira,
3: estoy en Cura hoy.
2: Ricky vino hoy buscando un nuevo amor en
3: yo
2: la
3: estoy
2: radio.
3: En Curita hoy. Me encanta hacer radio, disfruto muchísimo hacer radio.
1: Lástima que no tenga voz de locutor, pero disfrutamos todos hacer radio. Por eso yo nunca falto al programa.
2: No la tiene. Son las 12:33.
3: Gracias por ese dato, Bebo.
2: Viste, qué información de calidad. Volvemos
3: a petición de Tedes Agua, Julio César, sí, Valentín,
2: que dijo que obligatoriamente, si usted es locutor de Radio Nacional, usted tiene que dar la hora cada vez que usted vaya a hablar. Ahora son las 12:33.
3: Tú sabes que él es el Julio César Valentín más influyente. Sí, él es el Julio César Valentín, sí, más influyente ahora mismo.
2: 100% ahora mismo.
4: Mi vida,
3: ¿Cómo era el más influyente que el superintendente?
2: Ahora mismo.
3: Yo pensaba que era él el superintendente, porque como él ama el gobierno, y el gobierno lo puso ahí.
2: Sí, no, él no era, no era él,
3: ¿verdad? Si fuera él, no tuviera aquí.
2: Sí, 100%.
5: Yo estuviera con usted.
3: ¿Tuviera con nosotros?
2: Claro que sí.
3: Hay que querer obligar a Jagua.
2: Claro que sí. Jagua llega a ser funcionario del gobierno, que probablemente lo vaya a hacer porque él lo ama.
5: Todo el mundo aquí va a tener su
2: aquí
5: anuncio.
2: Vamos a
3: yo
2: tener,
3: fuera ministro y yo
2: aquí
3: tuviera aquí.
2: Nosotros vamos a poder hablar de abolengo después de ahí, muchachos.
4: Mi amigo, claro. Yo confío en ti, yo creí en ti, aquí estoy.
3: Sí. Yo fuera ministro y yo estuviera aquí. Yo fuera diputado y yo estuviera aquí.
5: El problema es que a ti no te puedo poner un cargo electivo.
3: Electivo no. Porque electivo es...
5: Porque tú no votas.
4: No vota
2: usted.
5: No puedes elegir ni ser elegida.
2: No vota usted. Pero si tú te casas con Howard, te busca tu papel.
5: Ni así.
2: Ni así, tampoco.
3: Es verdad, nadie trabaja para
2: el claro. No puede
4: hecho,
2: votar.
4: Mi
2: tampoco.
4: Comadre se casó con un dominicano y ella tiene su.
2: Pero Ricardo Montaner vota aquí.
5: Ricardo Montaner juró por la bandera dominicana.
2: ¿Usted no quiere jurar por la bandera dominicana?
4: Claro.
2: Ahí está.
4: Sí, yo juraría.
2: Atención,
4: ya tengo 10 años.
2: Atención, Cancillería. Necesitamos unos papeles.
3: Para nuestra hito, Malala.
5: Queremos hito que le dé papeles a la mala.
2: Atención, Cancillería.
3: Hito, necesitamos uno para
5: conseguir.
3: Es el
5: canciller.
2: Es el canciller, sí. Hace 2 semanas.
4: Abuelito, Hito, yo te sigo.
2: Hace 2 semanas nos nombraron.
3: Mira, no sabía, me entero ahora.
2: Coño, aquí vamos a escuchar un audio de uno de nuestros oyentes, que Ricky no me avisó que tenía que filtrarlo antes, pero ojalá y sea una perrería.
3: Ponlo,
2: espérate.
3: Porque ya no hay de otro.
6: Bueno, lo que yo entiendo es que ustedes tienen que enfriarse todo con agua ahí.
2: Sí.
6: Cuando agua sea presidente, que a cada uno le saque su botella.
2: Sí. 100%. ¿Tú ves?
4: Está viendo.
2: Los tigres están claros.
3: Lo dañó al final, porque estoy gente como nosotros
2: los tigres
3: trabajamos.
2: Claro. Los tigres están claros.
3: Pero
2: están
3: hay
2: claros.
3: Que estar frío con agua.
2: Oye, cuando tú vengas en el 2036, vamos a tener que hablar con agua.
3: Espérese, pero ese que acaba de hablar, nosotros estábamos hablando de Padrote. Ese tiene una foto con 5 muchachos.
2: Ese
3: y el
2: sí
3: más
2: padrote.
3: Grande tiene como 7.
2: Diablo, loco.
3: O sea que lo tiró ahí uno atrás de otro.
2: No, y duro que el tipo, ven acá. Tan grande ya, los muchachos.
3: Se llama Dani, está querido por aquí.
2: Dani,
3: ya te vamos a agregar.
2: El mejor.
3: A la lista.
2: Tiene 5 muchachos grandes ya, todito.
3: Sí, pero uno atrás de otro fue que lo tiró. No anden gente.
2: Lo ha criado.
3: Dani está frío. No, ya Dani sabe que cada vez que le hable, lo agregamos aquí una lista.
2: También criado.
3: Cada vez que no hable, le va a llegar al WhatsApp de escándalo.
2: Es correcto. Señores, tenemos un proyecto para nuestra gente del Intran.
3: Ay, ay, ay.
2: Tenemos un proyecto de ley.
5: Atención, Juan Ciclone.
2: Espérate.
3: Juan Ciclone, Juan, se le pegó.
2: No podemos dejarle Juan Ciclone. Ahora vamos a decirle Juan Tapone. Oye, Juan. Oye lo que hay, Juan. Te voy a hablar claro. Necesitamos que empiecen a sacar los vehículos chatarra de la calle. Lo necesitamos. ¿Por qué? Porque los vehículos chatarra, aparte de que afean la ciudad, te ponen la ciudad fea.
3: Se quedan en los túneles.
2: Aparte de eso, se quedan en los túneles, se queman. No he visto muchísimos vehículos prendidos en la calle, en candela.
3: No, y causan mucho accidente ellos, porque a ellos no les importa chocar, entonces chocan.
2: Se le van cayendo las piezas y el hacer en carro de otra gente que no tenía nada que ver con nada. ¿Tú entiendes? Me ha pasado ya, amigo. Yo andaba allá atrás de un carro público. Yo un día.
3: ¿Qué botó el carro público?
2: El bumper. El bumper, loco, de atrás lo botó y me desbarató, loco, todo el vaina, el frente mío, loco. Un desorden. Entonces, nosotros necesitamos que usted. Eso va a alivianar la carga del tránsito. Si usted agarra a la gente que tiene chatarras y le dice, usted lamentablemente no está en la capacidad de tener un vehículo. Porque no todo el mundo tiene que tener un vehículo.
3: ¿Tú sabes cómo se arregla en parte el tránsito aquí también? Aquí no hay régimen de consecuencia. Aquí cualquiera hace lo que le da la gana y sabe que no le van a confiscar su vehículo, sabe que no le van a confiscar la licencia, sabe que no le van a dar multa y si se la pone no la pagan. Aquí cualquiera hace lo que quiere. Yo creo que con un poquito más de mano dura y un poquito más de temor, por ejemplo, en vez de una multa de 1,000 pesos, métele 10,000.
2: No, ahora son 5,000 si tú lo parqueas mal el carro.
4: Sí.
2: Parquealo mal para que tú veas.
3: Pero todo el mundo
2: te llevan el carro en grúa y son 5,000.
3: Todo el mundo se parquea mal.
2: Pero te llevan el carro en grúa y son 5,000.
3: De ahí a ahí.
2: De ahí a ahí a quemar ropa.
3: Es así que tú tienes que hacerlo.
2: Y cuando tú vas de Tiguerón, digo, güey, no, ya yo estoy aquí, desmóntalo. Desmóntalo. Vaya allá y búscalo.
3: ¿Tú sabes cuánto yo cobré, cuánto yo pagué en Estados Unidos? ¿Cuánto me cobraron porque me remolcaron la jipeta? Yo la dejé parquear en una plaza. $400 de ahí a ahí.
2: De ahí a ahí.
3: Dije, pero ven acá.
2: Yo te lo creo.
3: Ah, nunca me volví a parquear.
2: Es que no, es que te voy a decir algo aquí. Es verdad que el régimen de consecuencias es importante y toda la vaina. Pero para empezar, la gente tiene que sentir el deseo del orden.
3: Eso viene en la educación.
2: El deseo de tener orden, de tener algo organizado en su ciudad.
3: Eso viene,
2: la gente tiene
3: eso
2: que
3: viene,
2: tener el deseo de...
3: Mira, son tres factores, Bebo. Aquí, primero, la gente no es educada.
2: No.
3: Tú sabes que aquí se supone que se da paso uno y uno.
2: Sí.
3: Aquí
2: es el primero que se meta. Aquí la bacanería es tú meterte adelante.
3: Sí, porque el que hace es un bacano.
2: Sí, sí.
3: Un tontón.
2: Sí, sí, te baja el vidrio para que tú le veas que él te cruzó, ¿tú me entiendes?
4: La ley de lejanos es que pueda.
2: Yo no entiendo esa
3: vaina. Y voy a decir algo, más fácil te da paso un tipo que una mujer. Aquí yo nunca he visto una mujer que le dé paso.
2: No, las mujeres no le dan paso a nadie.
3: Qué bien.
2: Te voy a decir, eso viene también, eso viene también.
3: Las mujeres no dan paso.
4: No, yo sí doy paso. Es más, me da rabia porque a veces pongo el cruce, hay cierta distancia en lo cual yo puedo atravesarme. Y mira, le da más rápido.
2: Ahora, María Laura, cuando a ti no te han dado paso, porcentualmente, ¿cuántas veces ha sido una mujer que no te ha dado paso?
3: Las mujeres no dan paso.
5: Es que yo no me fijo que yo no me fijo en el otro conductor. Me fijo muy poco en el otro conductor. Salvo que me haga una imprudencia y yo quiera decirle de todo, yo lo miro fijamente.
3: Yo no puedo hacerlo porque tengo los vidrios super moca que no se ven ni para adentro.
2: Bueno.
4: Pero igual yo sí le insulto. Aunque no me escucho, yo le insulto.
3: Claro, porque eso es sensación personal.
5: Tienes que desahogarte.
2: A mí me encanta insultar a gente que no me está oyendo. Porque yo tengo la libertad de decirle lo que yo quiera.
4: Bueno, también lo he hecho con el video.
2: Sin temor a la consecuencia.
3: No, que no hay consecuencias. Tú sabes que como quieras, en un país de gente educada, tú puedes insultar a otra gente y no importa. A mí tú me puedes decir lo que tú quieras y no hay forma que yo me ofenda con un insulto.
4: ¿Sabes por qué? Porque realmente el tránsito aquí, en la ciudad, obviamente es muy diferente cuando tú estás agarrando carretera.
2: Sí.
4: Yo no he visto gente que maneje tan mal en carretera como aquí. Entonces me da un pique.
2: Te vamos a regalar un viaje a la India para que tú veas.
3: Yo no creo que haya en carretera. Bueno, ellos chocan con el bumper del otro.
5: ¿Qué te digo? En el caso de María Laura, no creo que el tránsito sea la preocupación de ella, siendo una mujer sola en la India.
2: No.
3: Como ella se ve, no. A ella la corren a la mano por la mano, terror. Sí,
5: del aeropuerto no pasa.
4: No
2: meten
4: miedo.
2: No vaya. Por ejemplo, con Irina no hubo problema porque Irina le metía la mano a 300 de ahí a ahí.
3: Es que yo veía a Irina como una diosa.
2: Es que Irina pisaba hindú caminando. Ella se tropezaba con los tigres. ¿Tú entiendes?
4: Irina, te queremos.
2: Tú ves que los tigres estaban pasando por el medio y ella se lo pateaba sin querer. Ay, coño, escúchame.
5: Tú le viste el tamaño a Irina. Pero bueno,
4: un mujerón.
2: Irina calza como 19.
3: Dice Eusebia DLS, asumo que de Los Santos.
2: De Los Santos.
3: Asumo,
2: sí. Sí.
3: ¿Verdad? Que aquí se maneja mal porque no tenemos tiempo para nada. No entendí.
2: Es que yo le entiendo a ella. Yo entiendo su punto de vista, pero es que realmente el tiempo lo perdemos en el tapón. Pero no hay tiempo para hacer nada.
3: Explícame tú mi punto.
2: Cuando ella dice que no hay tiempo de hacer nada, es que, por ejemplo, todo el mundo trabaja de 8 de la mañana a 5 y media, 6 de la tarde, ¿verdad? Si tú tenías que resolver una diligencia en el banco, tenías que resolver cualquier
3: cosa.
2: Andamos rápido, no tenemos tiempo de nada. Entonces, tenemos que buscar la forma de andar adelante. Entonces, andar adelante también es un problema porque lo de atrás, entonces, se tardan más para llegar. Y lo que se arma es un caos y nadie llega a tiempo.
3: Nadie llega a tiempo.
2: Ese es el problema.
4: ¿Qué sistema implementarían ustedes para mejorar la viabilidad?
2: Primero, salida y entrada escalonada a los trabajos.
3: Me encanta.
2: No poner a todo el mundo a entrar a las 8 de la mañana porque es una estupidez. Aparte de que no son horas productivas, loco. Si tú te fijas en la cantidad de empresas que están desde las 8 de la mañana hasta las 10 mamoneando, haciendo nada.
4: 90%.
2: Mira, Pero un viaje de gente. Entonces tú puedes poner al personal administrativo a entrar a tal hora, al personal operativo a entrar a tal hora, al personal tal a entrar a tal hora. Tú dentro de tu propia empresa tienes que tener diferentes horarios de entrada para que tú no tengas todo el mundo abalanzándose hacia la empresa al mismo tiempo. Lo que pasa es que eso tiene que salir de una iniciativa del Estado, no de las empresas, porque tú no le vas a decir a la empresa, en ningún momento tú le vas a poder decir a la empresa, mira, yo necesito que tú me dejes entrar a tal hora. Ellos no van a tomar esa iniciativa por motu propio.
5: No,
2: ¿tú
5: las sabes? Empresas tienen sus horarios de acuerdo a sus horas.
2: Correcto.
5: De acuerdo a sus horas productivas. En el caso, por ejemplo, del servicio, supermercado, bares. O sea, Bebo, por ejemplo, no gana nada ni abriendo a las 12.
3: No, no. Ni a las 3 de la tarde.
5: Ni a las 3 de la tarde. No,
2: porque mi negocio es un negocio de bebida. Entonces, el que esté bebiendo a las 11 de la mañana ya, que nada más agua, que hace eso. Porque agua es un tipo con problemas con la bebida. Entonces, él sí puede hacerlo, pero yo no puedo estar abriendo la torre. Porque una gente, tú estás aceptando un desorden de la sociedad en tu negocio cuando tú haces un tigre bebiendo romo a las 11 de la mañana, ¿eh?
3: Tú sabes que países que son eficientes también en su transporte público, que son eficientes, no tienen tanta necesidad de que todo el mundo ande montado.
5: Eso es otro tema de aquí. Oye, lo que pasa. Las ciudades, tú no puedes construir una ciudad para un vehículo.
2: No
5: importa qué tanto elevado tú hagas, no importa qué tanta calle nueva tú hagas, no importa que tú vivas así como Boston. Boston vive en construcción.
2: Sí, haciendo, y en Nueva York.
5: Haciendo. No te diré Nueva York, o sea, yo no he visto de que tanta construcción.
2: Líder, cuando usted York, anda caminando que, por Nueva York, usted camina 17 calles de andamio.
5: Coño, sí, pila de andamio.
2: 17 calles de andamio. La mayoría se mira para arriba y tú dices, este maldito andamio, ¿qué es lo que hace aquí? No hay nadie trabajando ahí.
5: Pero son edificios, son edificios remodelándose.
3: Sí.
5: En esto yo estoy hablando con el caso de Boston, son obras públicas que están haciéndose todos los días, toda hora, todo el tiempo. En sentido figurado, por supuesto. Aquí, por más elevado que se haga,
3: el volumen de carros.
5: Y no, se alivió, eso es momentáneo que se va a aliviar. Ese espacio va a encontrar carro en 1 o 2 años.
3: Hay una, aparte de que hay una muy mala planificación estructural y vial.
5: ¿Qué planificación?
3: Ya, que ya no se puede hacer nada porque tú no puedes desbaratar
5: que no es planificación de nada. Aquí no hubo planificación de nada. No,
3: cuando Balaguer quiso poner, que de eso yo me acuerdo, que amplió la 27, yo me acuerdo que la gente se quejaba.
2: Es que tú sabes qué es lo que pasa, que aquí los problemas del tránsito lo quieren resolver redirigiendo calle. Y vamos a decir, vamos a hacer esta calle entera una vía. Ajá. No.
5: El problema con eso es que Balaguer hizo lo que iba a hacer y no le importó la opinión pública.
3: Y el tiempo le dio la razón a él.
5: Porque la democracia no ha hecho creer a todo el mundo que sabe.
2: Sí.
5: La democracia ha hecho entender a todo el mundo que su opinión
3: importa.
5: Que su opinión importa.
2: Y a nadie le importa, realmente. Verdaderamente.
3: Ni vale ni importa.
2: A nadie le importa tu opinión de no experto, a nadie.
5: ¿Tú sabes de qué se quejaron? ¿De qué se le quejaron a Balaguer? No estoy hablando de la 27, porque por lo menos la 27 hubo que desalojar gente. Fue impopular. Pero la gente se estaba quejando de la Plaza de la Cultura. De la Plaza de la Cultura. Loco. Diciendo que qué es eso de museos y bibliotecas. ¿Qué es eso de teatro? Aquí lo que hace falta es hospitales y escuelas. Y es como que loco. Un espacio verde donde la gente puede esparcirse y visitar todos los museos del mundo. Y la gente estaba quejando de eso. Cuando fueron donde Balaguer con esa maldita queja, él quedó sorprendido de la queja.
2: Es que,
5: porque es inaudito. Este país es de gente bruta.
2: Es que Balaguer era el presidente de la jungla en ese momento. Y él realmente era un tipo letrado, leído, un tipo educado, con cultura, con conocimiento, con de todo. Entonces él está gobernando a los mismos tigres que él puso de esa misma forma. ¿Tú entiendes? Porque vamos a estar claros.
3: Dice Héctor D. Rodríguez que su opinión no importa y como quiera la estamos escuchando.
2: 100%.
3: ¿Verdad? Sí, opinión no importa.
2: Mi opinión no importa.
3: Pero tenemos un disclaimer.
2: Un disclaimer para que usted sepa. O sea, nosotros somos un reguero de desaprensivos, desempleados, que no tienen nada de peso que aportar. Lo dice antes del programa. Si usted, la verdad que usted entendió definitivamente el programa, cómo que funciona.
3: Ahora, yo te apuesto que nuestra opinión vale más que la de mucha gente, porque yo no veo que nadie tenga
1: sentido común para arreglar el tránsito, y aquí hemos dado un par de
2: cositas
5: que no pueden salir mal.
4: Lo de pico
5: porque
4: y
5: una
4: placa,
5: cosa es hablar mierda en un micrófono.
2: Sí, claro.
5: Y otra cosa es
2: todo es prueba y error.
5: Sí.
2: Todo es prueba y error.
4: ¿No creen que lo de pico y placa como se maneja en Colombia pueda funcionar aquí?
2: ¿Lo de qué?
4: Pico y placa,
2: ¿qué es eso?
4: Salen enumerados de lunes a martes, salen los terminales número 05 y 02 en los carros. Y los miércoles los números
5: aquí se intentó con los carros públicos. Habían unos días que salían los de techo amarillo.
1: Ah, yo me acuerdo, y después verde.
5: Había un día que salían los de techo verde. Ahora bien, ¿sabes qué pasó?
2: Un desorden pasó.
5: No, que los tigres comenzaron a comprar los dos techos.
4: Y los cambiaban.
5: No, y andaban ellos con los dos techos puestos.
2: Entonces teníamos la misma cantidad de carros públicos todos los días en la calle.
1: Una cosa tú tienes que analizar.
5: Si tenía los dos techos, él podía estar todos los días.
1: Sí. Tú tienes que analizar por qué la gente sale a la calle a trabajar, a ganarse su dinero.
5: Otra cosa.
1: El COVID no enseñó la importancia verdadera de la mayoría de los puestos de trabajo.
2: Sí.
1: Una gran parte lo pueden hacer de su casa. Sí. Ah, pero el jefe no lo quiere porque tiene que estar aquí cumpliendo.
2: Ajá, no, que es improductivo. Que es improductivo tener una gente en su casa trabajando.
1: Y ellos dijeron que el empleado estaba más feliz y hasta producía más desde su casa. Se ahorraba más dinero, no gastaba gasolina.
2: ¿Tú sabes cuál era la narrativa del empleador en su momento? Del empleador. La narrativa del empleador en su momento. Cuando empezaron a salir los teletrabajos. ¿Qué pasa con los teletrabajos en este país? Aquí, lamentablemente, nosotros no tenemos estructura para que una gente trabaje desde su casa. No la tenemos porque la mayoría se va la luz, se va el internet, los muchachos jodiendo, todo el mundo tenía a sus hijos en su casa porque no había colegio. ¿Tú entiendes? Había un desorden. Entonces, en ese desorden, imagínate que en un ambiente de tu casa donde tú no puedes estar en paz en tu casa porque tú tienes todos esos factores azarándote. Entonces, aparte de eso, tú tienes que concentrarte en tu trabajo. Entonces, en ese momento era improductivo ser empleado remoto.
1: Bueno, 100%. Pero ahora los niños van a estar en el colegio.
2: Ahora los niños están en el colegio. Este es el momento de tú institucionalizar el teletrabajo. Este es el momento. Porque este es un momento donde la gente tiene la libertad durante la mañana de enfocarse única y exclusivamente en su trabajo. Después al mediodía va y busca a los niños al colegio, lo devuelve para la casa y le dice, allá afuera. ¿Tú entiendes? Y tiene un personal en su casa también que le pueda ayudar con eso, porque aquí nosotros vivimos en un país donde la gente puede pagar eso si tiene un buen trabajo.
1: ¿Sabe otra cosa también? Sí. Yo aquí pensando, porque yo me pongo en el lugar del que sale. Hay gente que coge el carro y va a un kilómetro, pero por el calor o por la delincuencia no quiere salir a pie.
2: Qué
1: y
2: manito.
1: Prefiere ir manejando.
4: Totalmente.
1: Entonces es complicado. Aquí somos demasiado carros. Mucha gente viene de fuera del polígono a trabajar.
2: 100%.
1: Mucha gente.
2: 100%.
1: La mayoría. Tú ves el elevado, tú ves el puente Duarte, cuando tú vas a coger carretera, tú ves que a las 6 de la tarde ya se va.
2: Sí, sí.
1: Pero en la mañana el tapón es para entrar.
2: Es para entrar, claro.
4: A mí. O sea, yo con el tema de la visita tengo que estar todo el tiempo en la calle.
1: Uh-huh. Y en un país donde el mismo supermercado tiene negocio, tiene 3 supermercados en menos de 4 kilómetros cuadrados, está difícil. Es un solo
2: supermercado. El mismo supermercado.
1: El mismo sitio de comida rápida tiene 5, tiene uno en la Tiradentes, uno en la Lincoln, uno en la Churchill.
2: El mismo sitio.
1: Loco, ¿entiendes?
2: El
1: Entonces,
2: mismo sitio.
1: Así es difícil porque cada de esos sitios tiene empleomanía.
2: Sí.
1: Y ponte tú que la mitad tenga su vehículo.
2: Lo que pasa es que muchos de esos sitios viven de los bienes raíces, No es de la comida.
1: O sea, la película no enseñó.
2: ¿Entiendes?
1: Eso.
2: Nos enseñaron que no es eso.
1: La señora, bueno, de edad avanzada, Cruz María, desde Milano, Italia.
2: Wow.
4: Ay,
1: nos está
4: rico.
1: Sintonizando. Un fuerte abrazo.
2: Hey, muchas Invítame. Gracias.
1: Y digo edad avanzada, tú sabes, pero.
2: Hey, cuidado.
5: Cuidado.
2: Es que no, acuérdate que nosotros amamos hora, a las doñas.
5: A esta hora está despierta, porque ¿qué hora tú crees que es?
1: En Italia, a las 7 de la noche.
5: Entonces,
1: las
5: normal.
1: 6 tiene que ser. Son 5 horas, hermano. Está escuchando desde Milano. Un saludo para ella.
4: Ya casi las 6.
2: Sí, sí.
1: Toda su familia.
5: ¿Y qué saludo nos manda ella?
2: No, ese ti, saludo, bueno, un fuerte abrazo.
1: Un fuerte abrazo.
2: ¿Qué saludo? ¿Qué más tú querías que te mandaran?
1: Peor, mira.
2: ¿Tú querías que te mandaran espagueti de allá también?
4: Chocolate y café.
1: Ella nos agradece la compañía. Sí, para que vean, ustedes no están solos. Sí. Si nos están escuchando, ustedes no están solos.
2: Es correcto.
1: Están con nosotros.
2: Y nosotros vamos a responderle a todo lo que usted diga. Recuerde que puede escribirnos por WhatsApp al 381-1025. Son las 12 y 52 minutos.
5: Entonces, y se van a reír. Entonces,
1: tengo que reír.
5: Entonces, ¿qué pasa con la planificación urbana y con las decisiones que hay que tomar aquí? Que al dominicano o a las autoridades dominicanas le importa mucho el capital político. Le importa mucho las consecuencias de decisiones impopulares. sí. No quieren que más sea mi hermano.
3: Claro, si, porque le quita voto, así que piensa.
5: Si usted tiene que llevarse un barrio entero,
2: lléveselo.
5: Lléveselo. Lléveselo. Lléveselo.
2: Por ejemplo, hay un barrio que el Estado debería intervenirlo y quitarlo. Hay uno, para poner un ejemplo sencillo.
5: Los Praditos.
2: Ese barrio, no, porque Los Praditos es grande. Para intervenirlo entero es un dinero.
5: Hay un pedazo de Los Praditos por ahí por la de Fillón.
2: Pero mira, hay un barriecito que está atrás del sector Paraíso, que se llama, si mal no recuerdo, Los Platanitos. Ese barrio, en metro cuadrado, tiene que tener 5,000 metros cuadrados. O sea, eso es un terreno de cualquier... eso es un terreno de almacenaje de cualquier empresa. Claro.
5: Está ahí al lado,
2: eso
5: de
2: ahí.
5: Al lado de Claret.
2: Que, ajá, que hay una cañá en el medio. Que el bajo de esa cañá inunda todo lo que está alrededor a un radio de 150 metros.
3: Ahora tú vas porque sabes muchos detalles de ahí.
2: Pero líder, es que yo vivía por ahí. Yo
3: viví en muchos sitios.
2: Yo he vivido en muchos sitios.
3: Hay muchos barrios, loco. Porque mira, también el problema de los barrios. Ellos son los que se. Porque en los barrios tienen vehículos. Y ellos entorpecen las calles. Por ejemplo, loco. En la Roberto Pastoriza hay un barrio que nada más de un carril la calle, loco.
2: En ese barrio, por ejemplo. En ese barrio que yo te estoy diciendo, yo creo que ellos se organizaron para nada más 10 integrantes del barrio tengan vehículos.
5: Ese
2: porque barrio. No hay forma de tú entrar a ese barrio en un vehículo.
5: Ese para que barrio claro. De la Roberto Pastoriza. Hubo un tema.
2: La yuca, tú dices.
5: No. Desde la yuca está en Piantini.
2: No, que es la yuca está en Naco. No,
5: en Naco, perdón, la yuca está en Naco.
2: En Piantini nada colinda con Piantini, ningún barrio.
5: No, sí. No, no pueden. De verdad.
4: Naco.
5: En el Evarito, la Roberto Pastoriza, después de la casina.
2: Ajá.
3: Ahí mismo que está el que.
5: Valga la cuña. Ahí hubo un lío hace como 20 y pico de años.
3: A un camarógrafo le cortaron un dedo.
5: Para poder desalojar esa.
3: No queremos.
5: Eso no se ha podido. Ahí hubo tiro.
3: Sí, pero.
5: Ahí hubo tiro.
3: Pero faltó mano dura. Porque si el gobierno manda una gente. Mira, aquí yo he visto ya cambiar.
5: Bebo, no. Coñazo. Ricky.
4: ¿Y qué fue?
5: Es lo que que se me cruzan los nombres.
2: ¿Por qué a usted se le están cruzando los nombres?
5: Porque soy
4: porque hoy creo
3: oye, mano todo. Dura, el gobierno le tiene miedo.
5: El problema es que es lo mismo, el gobierno tiene miedo de perder votos, tiene miedo de tomar decisiones ¿entiendes? Impopulares
2: siempre
5: porque
2: lo
5: tiene
2: va a tener.
5: Miedo a la pérdida
2: siempre
5: de
2: capital. Se casarían con la aprenda valor. A ejecutar yo, el poder de manera responsable.
5: Yo, de nuevo, yo soy fanático de los tigres que tratan el poder como lo que es.
3: El poder.
5: Si usted es un monarca, usted pórtese como el dueño
2: usted
5: de esa
2: es
5: vaina.
2: El monarca, usted es el que dice vaina. Lo que hay que hacer.
5: El que dice lo que hay que hacer y ya. De que no, vamos a ver si. ¿Qué haber del diablo? Tú tienes un derecho divino que te dio tu abuelo.
3: Y tú tienes el poder porque te eligieron.
5: No, si tú eres un monarca, no te eligieron.
2: El problema, por ejemplo, ¿Cuál es mi vaina? Si tú eres el mayor eslabón del poder en un país y tú tienes el dos dedos de frente para que con lógica tú decís yo puedo hacer esto para mejorar la situación del país sin vulnerar los derechos de la gente, porque eso es, tú no puedes vulnerar los derechos de la gente cuando tú tomas una decisión en cuanto a nada, ni al tránsito, ni a la salud, ni a nada. No puede vulnerar los derechos de la gente. Pero si tú agarras a esa gente donde tú estás sacándolo de su barrio y le dices, aquí hay un apartamento en Ciudad Juan Bó, ya usted sabe, hablamos el martes. Ya usted le está entregando una vivienda. Que hay muchísimos apartamentos vacíos en la Ciudad Juan Bó.
5: Sí.
2: Muchísimo, cuando te digo muchísimo, muchísimo. Tú mudas ese barrio entero que yo te digo. Ese barrio entero tú lo mudas ahí, claro. Sin tema. Sin tema. Y loco, no lo hacen.
3: Que tenga más de 18. ¿Qué tú haces con todo el que tenga más de 18? ¿Le das su vivienda propia? ¿Tiene que vivir? Tiene
2: por
3: que
2: familia. No, loco, por familia. Es por familia. Y si usted tiene 18 y lamentablemente su papá y su mamá están vivos, ¿usted entiende?
3: Le tocó vivir con
2: usted los viejos. Usted le va a tocar vivir con los viejos hasta que usted tenga el poder económico de usted salir de ahí. Porque el gobierno no tiene la obligación de hacerle la vida a nadie. No la tiene. Eso no, el gobierno no está obligado en ningún momento a acomodarle la vida a nadie, pero sí tiene que obligatoriamente darle los derechos principales de vida a la gente. Que...
3: Julio Valdés dice, no los escuchaba, hoy los escucho por primera vez, este es el tipo de radio que nuestra sociedad necesita para avanzar. Hey. Lamento diferir un poco porque no, no es verdad que nosotros vamos a hacer que la sociedad avance, pero le agradezco demasiado el mensaje.
2: Claro que sí.
3: Bueno, es tampoco que somos, ¿verdad?
2: El hermano Julio.
3: Pero, está querido Julio Valdés, espero contar con su sintonía de aquí para adelante siempre.
2: Claro que sí.
3: Te mandé un voice, ¿no? del principal oyente de nosotros.
2: Sí, sí. Vamos a escuchar esto aquí.
0: Buenas tardes, ¿cómo están ustedes? Por aquí, Agua Senior, saludándolos. No los puedo escribir porque ando manejando, pero se les quiere, estamos atentos a ustedes, cuídense mucho.
2: Qué duro. Don Agua está en supervisión. Don Agua está en supervisión para que a ti no se te vaya a zafar un disparate garrafal como el de
3: ellos.

0: El Tribunal Colegiado del Ceibo condenó a 20 años de prisión a uno de dos hombres que violaron sexualmente a un adolescente en un hecho ocurrido en el 2025 en el Ceibo. Por otra parte, la Oficina de Atención Permanente de San Cristóbal suspendió para el próximo 10 de septiembre el conocimiento de la solicitud de medida de coerción contra el pastor Ángel Gabriel Capellán, acusado de presunto maltrato infantil en la Fundación Restaurando Vidas, ubicada en Jaina. En las internacionales, la presidenta de México, Claudia Sheinbaum, criticó este jueves que Estados Unidos reporte a mexicanos hacia terceros países y sostuvo que no hay razón para enviarlos a Centroamérica. En los deportes, la selección dominicana de fútbol volverá a disputar un partido oficial en el Estadio Olímpico Félix Sánchez, según anunció este jueves la Federación Dominicana de Fútbol, encuentro pautado para el próximo 1 de octubre del año 2026, centro de la programación de la CONCACAF Nationals League. Finalmente, el actor, productor y director estadounidense George Clooney mantuvo este jueves su discurso crítico contra el presidente de Estados Unidos, Donald Trump, subrayando que todos los idiotas creen que son brillantes. 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
3: Bienvenidos nuevamente a La Escala Radio por la 102.5 Escándalo FM. Es la 1:05 de la tarde. Señores, el Ministerio Público en estos días... En estos días el Ministerio Público desplegó un operativo para el allanamiento y la reposición de armas y municiones en diferentes establecimientos ya nombrados como armerías. Básicamente se llevaron alrededor de 200 armas entre las 18 armerías allanadas, lo que quiere decir que las 18 armerías allanadas, si nos vamos a un número por armería, estamos hablando de que cada una de esas armerías tenía aproximadamente 10 pistolas.
4: Sí, aquí las armerías están vacías.
3: Es para que usted entienda. Eso es lo que yo quiero como llegar. Usted está allanando 18 armerías, que entre las 18 armerías usted se llevó 200 armas y 40.000 municiones. Eso quiere decir que las armerías no tienen inventario suficiente para irse a la guerra con nadie.
4: O eso... O se llevaron 1,000 y se robaron 800, porque también, tú sabes en qué país tú estás.
3: También de esa posibilidad. También de esa posibilidad. Pero lo que yo no entiendo es, a la gente que dice que en este país es fácil conseguir un arma, líder, no es fácil conseguir un arma en este país.
5: Legalmente.
3: Si usted se... No, legalmente. Porque vamos a hablar de legalmente. Ilegalmente es más fácil que el diablo conseguir cualquier cosa. Ilegalmente, porque usted está volando todos los procesos. Pero legalmente, que es como se deben conseguir las cosas. Exacto. Es muy difícil conseguir un arma en este país. Para empezar, tú tienes que hacer un proceso a nivel de documentación.
4: Y después psicológico.
3: Y psicológico y de todo. Aparte de eso, tienes que buscar unos cuartos. Que no es todo el mundo que lo puede dar por un arma, líder.
6: 1,000,000 de pesos por una Glock.
3: Ven acá, loco. ¿Y qué lo que era son esas? Tú vas a Walmart en Estados Unidos y con 700 pesos te lleva dos Glock.
4: Dólares. Sí, yo compré la Glock mía, yo la compré en Gander's a $500, la Glock 26. La tuve que dejar allá en Estados Unidos. Escondí en la tierra, ¿sabes? Porque no podía traerla. No,
3: te tiene una caleta de armas.
4: Yo tengo una caleta en Estados Unidos. Está en Wisconsin, exactamente en la ciudad
3: Señores, nosotros estamos aquí con ¿cómo que se llama?
4: Hay tres pistolas mías enterradas.
6: Con John Wick.
3: Sí.
4: Precisamente la Glock 26 era la de él.
6: Cuando Ricky se meten Gotti con Ricky, Ricky entonces saca, comienza con la mandar.
3: Sí. Ricky,
4: mira, en el piso. La gente le tiene aquí, la gente cree que las armas son el problema. El problema es el ser humano que la porta. Porque el arma que está puesta ahí nunca ha matado a una gente sola. Aunque, a menos que tú tengas una Beretta APX, que esa la retiraron del mercado porque se disparaba sola. Cuando estaba manipulada, porque esa otra, o sobada, como se dice informalmente. Las armas no son el problema.
3: Las armas nunca van a ser
4: el problema. En Suiza está todo el mundo armado.
6: Pero en Suiza hay un tema. Para tú acceder a esa arma...
4: Tiene que haber cumplido el servicio militar.
6: Tiene que haber cumplido el servicio militar, dígase.
4: Es obligatorio.
6: Tú sabes manipular... No solo tú sabes manipular esa arma, tú sabes lo que implica.
4: Claro. ¿Entiendes? Por eso yo digo, el arma no es el problema, es el ser humano que la

0: que pasa es que
1: tú no puedes liberalizar, esa vaina a una población poco educada.
0: Tú entiendes.
1: Tú vas a tener un desastre.
0: Tú entiendes que no es solamente la educación, también es la predisposición emocional que tiene la gente ya con las armas en ese país. Porque tú naces sabiendo lo que es un arma y viéndolo todos los días en tu casa sin poder ponerle la mano, líder. Eso, o sea, tú lo estás viendo todos los días.
2: Sí, porque ya tú la puedes tener en tu casa, pero no puedes andar con ella.
0: Exacto, allá tú lo estás viendo, la gente manipulando el arma, moviéndola de sitio todo el tiempo, diciéndote, hey, eso es, ya tú sabes.
2: Y, no, ¿y qué arma que tienen? Es una Sig Sauer.
0: ¿Me entiendes?
2: Porque es Suiza.
0: Es que es lo que te digo. Sí. Si tú tienes ya esa predisposición de que tu misma familia es la que te está diciendo, mira, esto es para esto, esto y esto, entonces ya ahí tú, existe una predisposición. El problema es cuando cualquierizan la cosa y el dominicano cualquieriza las cosas.
2: Es el problema.
0: El dominicano le gusta que eso no es nada.
2: Aquí, como muchas veces tú ves que se quejan y tienen gran parte en la queja, que el delincuente siempre está armado. Y la persona que no hace, que no es delincuente, como nosotros, que somos unos palomos de nada, porque somos lo que somos, no tenemos pistola, ¿entiendes? Entonces, es más fácil para un delincuente estar armado por lo que tú dijiste, lo hace de manera ilegal.
0: Ilegal. Entonces no es que es fácil conseguir un arma, es que ilegalmente tú puedes hacer lo que te dé tu maldita gana. Entonces, ahora tú vas a caer preso o te van a matar o algo te va a pasar en el proceso de...
2: Ok, pero ahora, ¿qué tú crees que va a pasar tú, conociendo la idiosincrasia dominicana, con esa, vamos a poner que fueron 1,000 armas?
0: Es que,
2: Ricky, ¿Cuál es el próximo paso del Ministerio Público con esas 1,000 armas?
0: Ricky, es que ninguno...
2: ¿Qué tú crees que van a hacer?
0: Las armerías, para que tú sepas, las armerías no tienen la capacidad de hacerle mella a inventario de armamentista ningún gobierno. O sea, tú puedes cerrar todas las armerías de este país, todas, y tú no consigues ni una décima parte de las armas.
2: Aquí no hay nada en la armería. El que va, tú vas a Ganders, donde yo las compraba, o en cualquier armería de Las Vegas, que es donde yo compraba los tiros o los points. Loco, hay racks y racks. Sí. Yo te voy a enseñar una foto ahorita.
0: Tú puedes elegir lo que tú quieres comprar.
1: Holopoint,
0: sí. Y tú puedes elegir lo que tú quieres comprar, loco. Aquí no. Aquí
2: pero
0: tú vas a una
2: armería. ¿Qué crees que van a pasar con todas esas armas que acaban de incautar?
0: Nada, loco.
2: Se la dan a los fiscales, se la dan a los
0: diputados.
2: A mi papá le incautaron un arma hace como 20 años y la tenía una diputada.
0: Sí, pero
2: y
0: que
2: él
0: está
2: la
0: recuperó.
2: Bien.
0: Pero es que el gobierno decomisa las cosas a las empresas privadas o a las personas físicas. Le decomisa algo y tiene la potestad de usarlo para lo que quiera.
2: Claro,
0: dentro del
2: patrimonio.
0: Claro, porque ellos se reparten su vaina a ellos. ¿Tú entiendes? Igual con los motores que andan sin papeles. Hay tigres que compran motores sin papeles, lo traen desarmado, lo arman aquí, después andan en su motor sin papeles.
3: Sí,
0: lo agarran y le dicen, permiso, los papeles de ese motor, no lo tengo, pues móntelo.
2: Lo tiene un cabo, lo tiene un cabo.
0: Y ahí andan todos los vainas, los franqueadores, los tigres que andan duro, que lo amé duro, lo amé que paran gente en los motores, esos son los motores que le dan.
2: Pero suponte, porque mira, la razón por la cual hicieron el allanamiento era porque esas armerías no tenían licencia. Suponte tú que estaba vencido y yo me pongo al día. ¿Quién me devuelve mi inventario?
0: Nadie te lo va a devolver.
2: Porque esto es un país de ladrones.
0: Nadie te lo va a devolver.
2: Aquí las mismas autoridades son ladrones.
0: Nadie te lo va a devolver.
2: Si el dueño de una almería de esa pone su almería al día, tienen que devolverlo. Porque es como que te quiten el vehículo.
0: Una pregunta,
2: por
0: Ricky.
2: Tú tener la licencia vencida, el vehículo ya no es tuyo.
0: Oye la pregunta, Ricky.
1: Tú tienes que hacer tu diligencia para tú recuperar tus armas.
0: Está bien, pero oigan la pregunta. Todos ustedes, oigan. La pregunta es: ¿cuál es el negocio de tú tener una almería en este país?
2: Yo no veo que haya negocio.
0: No hay negocio, loco. ¿Cuál es el maldito negocio? Vender tiro para que tú vayas para el polígono. En el polígono venden tiro.
2: Más barato, eso te iba a decir.
0: Loco, tú me estás entendiendo. O sea, tú no me puedes decir a mí que la almería es un buen negocio para tener.
1: Algunas almerías.
0: Lo mejor es que ellos lo hayan. Oye, yo creo que lo mejor que ellos podían hacer era quemarlo ese sitio, como hacen los almacenes y los raimuebles.
1: Hay armerías que tienen polígono atrás. Hay armerías que tienen polígono.
0: Está bien, hay almería que tienen polígono, pero hay un polígono.
2: ¿Cuál?
0: En la ciudad hay un polígono.
1: Tengo que buscarte, pero...
2: Yo he ido a dos almerías aquí y ninguna tenían en
1: creo
2: ese
1: que,
2: momento.
1: Que recuerdo que yo estaba por Don Bosco y había... que ahí fue que yo aprendí la palabra polígono de tiro.
0: En la Francia.
2: Polígono de tiro.
1: Por ahí por la Francia 27.
0: Por la Francia con Leopoldo Navarro. Hay una que tenía su polígono, pero el polígono era más chiquito que este cuarto. ¿Tú entiendes? Para tú darle al target, era prácticamente a quemarropa que
2: el
0: tú le estabas dando.
2: El dominicano no tiene inteligencia emocional. El dominicano promedio no tiene inteligencia emocional para tener un arma.
3: Me sorprende.
0: Eso es verdad.
3: Que no tenían ni marcaje ni nada. O sea, ¿de dónde vienen?
0: ¿El que las
3: armas? Las municiones.
0: La mayoría de las municiones. Ah, no, muchacha, que eso, todo eso es chino.
1: chinos, por la frontera
0: todo eso
1: de Haití,
0: es chino.
1: Por la frontera de Haití, entra, sale.
0: Toda la vaina que tú ves que venden aquí de a mucho, eso es chino.
3: Entonces,
0: todo.
3: Mayor, obviamente, parte de la responsabilidad ya es el gobierno.
0: Sí, pero es que los chinos vienen, traen vaina por furgones. Hay cosas que tú, literalmente, que tú no
3: pero
0: tienes.
3: ¿Quién supervisa? ¿Quién regula?
0: Sí, pero es que hay cosas que literalmente no existe el personal disponible en este país, ni el expertise en este país. Tú puedes agarrar y contratar a toda la gente que tiene el expertise en supervisión de carga. Y tú lo agarras y lo metes todito en el puerto y hay cosas que se te van a pasar. Obligado. En este país, tú sabes la cantidad de vainas. Esto es un puente, este país es un puente, señores.
2: Claro.
0: Es un puente de importación, de exportación.
2: Y ahí mismo donde llega, ahí es que tú colegas.
0: ¿Entiendes? Es que aquí la economía de este país se mueve por comisiones.
2: En todos los sentidos de la palabra.
0: En comisiones de todas las vainas que entran aquí. De todo lo que entra aquí hay comisiones. Todo lo que entró por el puerto de este país tiene una comisión. En un furgón, por cada furgón usted paga tanto. Y no importa lo que... Muchas veces no importa lo que tú tengas en el furgón.
2: Y si no paga...
0: Mira, si no paga, le frenaron la carga y ahí mismo que aparece, decomisan qué sé yo cuántos kilos de qué sé yo cuánto.
2: Porque no pago peaje, pero es que vivimos en el país de la corrupción. Este es el país
0: Pero es que eso en todos lados, Ricky. Eso es lo que yo quiero que la gente entienda.
3: En todos lados.
0: Eso es lo que yo quiero que la gente entienda, que nosotros somos muy personales. O sea, nosotros lo cogemos
2: sí,
0: muy personal.
2: Sí, pero yo te apuesto que aquí... Es más fácil hacer un tipo de vagabundería así que en un país avanzado. Que digas en Estados Unidos. En Estados Unidos tú no puedes importar un furgón de lo que te dé tu maldita gana y pagarle al aduanero de ahí. Eso va más para arriba de ahí.
1: Líder. En Estados Unidos se trafica.
3: Eso es a nivel
2: se trafica normal.
0: Es más grande que aquí.
2: Pero se trafica normal, pero al ciudadano pero promedio eso el ciudadano promedio le da más brega. Tiene
0: claro.
2: Que ser tigre con una red mucho más sofisticada.
0: Claro, porque aquí nosotros...
2: No es que tú vas ahí y tú vas a meter un furgón de lo que tú quieras.
1: Lo que pasa es que tú te vas a adaptar a... Por ejemplo,
2: y es más difícil
1: allá. Te voy a dar el ejemplo de los superhéroes.
0: Eso denota que este es el verdadero país de la oportunidad.
1: No, te voy a dar
2: el ejemplo. ¿El sueño dominicano cuál es?
1: Ricardo.
0: Dominicano, volvete.
1: Ricardo.
0: Transportista de blanco.
1: Por ejemplo, Ricardo, después de Iron Man 3, ¿qué se estaba discutiendo? De que por la llegada de los
2: aviones. Iron Man 3, la de Mickey Rourke, con el látigo.
1: No me acuerdo. Fue la de Sokovia.
2: Ok.
1: Se estaba discutiendo que... Los villanos se están adaptando a los héroes. Dígase.
2: Azucarín dice: ustedes son muy duros en los comentarios. Gracias, Azucarín.
1: Gracias, Azucarín. Que el crimen que estaba enfrentando el mundo no era nada comparado con los Avengers. Dígase, cuando llegan los Avengers, la maldad que estaba llegando al mundo se estaba adaptando a ellos. Dígase. Los terroristas que teníamos antes de los Avengers
2: Eran unos chivitos.
1: Ahora tenemos extraterrestres llegando a la Tierra y tigres que quieren desaparecer el mundo.
2: Es verdad, son proporcionales.
1: Entonces, lo que te digo,
2: si el villano de los Avengers fuera Juan Ubiere, por ejemplo.
1: Entonces
0: lo hubiesen matado con un carro
2: público. O fuera Barbecue el DIT.
1: En Estados Unidos se ha traficado, se trafica y se va a seguir traficando.
0: Pero todo tipo de cosas. Ellos tienen un personal designado específico para eso.
2: Y mucho más grande. La aquí cualquiera vuela un furgón.
0: Porque es que la gente quiere entender como que los organismos de inteligencia que se ponen en los países son para evitar que las cosas pasen. No. Los organismos de inteligencia que se ponen en los países son para hacer la cosa con orden.
2: El sueño dominicano. Okay.
0: Para hacer la cosa con orden.
2: El sueño dominicano es beber romo los viernes y levantarse tarde los domingos.
0: Eso es.
2: Eso lo dijo un oyente.
1: Eso es una buena vida.
2: ¿Y por qué los viernes, loco? Yo diría
1: porque
2: que
1: los viernes ya no hay trabajo. Los viernes ya salí del trabajo.
2: Pero el
3: te liberaste.
2: Bueno, los sábados. Debería ser bebé viernes los
0: Pero lo bueno es que es un dominicano trabajador que está diciendo los viernes que yo quiero beber. Para desbaratarme tarde.
2: Malo que bebiera de lunes a jueves.
0: ¿Me entiendes lo que te quiero decir?
1: No como el agua. El agua ese que
0: agua a las 11 de la mañana. Agua a las 11 de la mañana aparece con una cerveza y una lasaña aquí. Oye, qué maldita vaina.
2: Se comió una comida.
0: Una lasaña se comió a las 11.
2: Yo tenía 20 minutos que había desayunado. Yo desayuné a las 11 y 15.
0: Es un abusador.
1: Más bueno que así. Eso así es muy bueno cuando tú no apaleas.
2: Yo soy alérgico a la pala.
1: A la pala, loco.
2: Ahora, ¿qué otra cosa se debería allanar o decomisar aquí?
0: ¿En este país?
2: Los salones.
0: No,
2: los salones de cabello postizo.
0: Si tú agarras, oye, si tú empiezas a llamar esos sitios, mira, no se te arma un piquete frente al palacio para que tú te claves.
1: Pero ven acá, mi hermano, tú
0: frente
1: eres
0: al palacio.
3: Ahí se arma una trifulca.
0: Ahí tú ves
2: la mucho al salón, a cada rato veo no. Un story tuyo dos veces en semana, mira, en el salón.
3: Está mojado, me lo acabo
1: con
3: de
1: un solo, con un solo salón se te acaba el país. Abate.
2: Sí, nadie.
1: Tú acabas con Abate y te jodiste.
3: Sí. Yo no voy
1: a ti te tumban a los tres días.
3: Sí, porque sí. Me van a odiar.
2: Allá en los picapollos chinos.
0: No, ey, no, ey. No.
2: Cuidado.
0: Wow, loco. No. Ey, ey.
2: Te voy a bloquear. No.
0: Ey, ¿cómo es eso?
2: Wilkins.
0: Loco, Wilkins.
2: ¿Está bloqueado Wilkins?
0: Wilkins, mira, Wilkins, no sea.
2: Mírale la pinta, Wilkins.
0: Diablo, Wilkins, abusador. Wilkins, yo te apuesto a ti que tú por lo menos tres, cuatro veces en semana tú comes un picapollo chino.
3: Vende,
0: y tú me estás mandando a llenar los picapollos chinos. Tú eres un abusador.
2: Eso porque no quiso pagar en uno y ya no le dan crédito.
0: Llévate de mí. La china le dice, no fiamos ya mañana.
2: No le fiamos, Wilkins. Wilkins, no le fiamos. No paga a tiempo.
0: No, Wilkins, de verdad. Tiene que, hay que llevarlo a él, a un picapollo bueno.
2: Mira, Azucarín sigue aportando a tajarlo limpio vidrio, ¿verdad?
0: Hay que eso lo limpio
2: vidrio. Aquí hay muchos oficios informales, los parqueadores otros, viejo. Sí. ¿Cómo que parqueadores?
1: Vamos a hablar de los oficios informales en el siguiente bloque.
0: Entonces, ¿qué tú vas a hacer por estos 10 minutos?
2: Déjalo quieto.
0: No, pero que tú eres un abusador. Nosotros estamos tratando de ver.
1: Lo que pasa es que tú, ese bloque con mucha participación.
0: Ok. De nuestros hermanos del público que nos pueden, que nos están nuestros oyentes que también aporten.
1: Pueden escribirnos nosotros al 809-381-1025. Son
3: las
1: 1:20.
2: ¿Sabes que yo siento que
0: no son las 1, ¿eh?
1: Es la 1.
0: Dije que el locutor eres tú.
1: Es la 1:20.
2: Yo siento que nuestra legión de escaladores cada vez es mayor.
0: Sí, sí.
2: Cada vez tenemos más gente que nos está escribiendo y cada vez tenemos más gente que nos está sintonizando.
0: 100%.
2: O sea, que los escaladores están subiendo.
1: Sí, no, en verdad
0: deja que empiece el YouTube a correr.
1: Deja que empiece el YouTube a correr.
0: Cuando se acuerden de que en este edificio hay un tercer piso.
2: No fue un tiro en el pie, fueron dos tiros.
0: Cuando se acuerden que en este edificio hay un tercer piso.
1: Tocayo tuyo.
2: Yo te lo voy a mandar para que tú le digas lo que tú quieras.
3: Hay días que voy a venir como una señora de oficio. No me importa nada.
1: ¿Cómo hoy?
0: Ay, ay, ay.
2: Que va a venir tirada, dice ella cuando ella cama.
3: Exacto.
1: Ya vino tirada.
3: Ya, mira, mi primer día tira.
2: Deberían allanar todas las bancas de apuesta.
0: Sí.
3: Bueno.
0: Allanarla no, pero
2: regularla de
0: exacto. Deberían.
2: Y no solo de apuesta, de lotería. Bueno, no, sigue siendo la lotería, es una apuesta, porque tú estás apostando
1: eso
2: que vas a
1: ganar. Eso es azar.
2: Claro, exacto, todas las bancas.
0: Claro, pero las bancas de apuestas no deberían allanarla. Yo entiendo que.
2: No, regularla mejor.
0: Regularla, claro.
2: Es un fee que pagan.
0: Claro,
3: bueno,
0: mano.
3: Fiscalizar.
0: No, sí. Porque fiscalización.
2: Pero es que esos son los jefes del país, los
0: claro.
2: ¿Quién se mete con esa
0: ¿tú
2: gente?
0: ¿Me entiendes? Esos tigres son los dueños de esta vaina. Porque aquí el dominicano fue bebedor en su momento.
2: Pero siempre ha sido apotador.
0: Siempre ha sido apotador. La gente no está bebiendo, señores.
3: ¿Y descuidita?
0: Soy preocupante. No, descuidita somos de toda la vida.
2: Descuidita somos nosotros.
0: La idiosincrasia del dominicano es ser descuidita.
2: Balsa de apostadores, todito. Hasta no insultaron. Por estarla defendiendo. Tú ves,
0: somos apostadores.
2: Hay que allanar la banca, hombre.
0: Sí,
2: ¿qué
0: sí,
2: fue?
0: Sí.
1: Pero Ricky apostador.
0: Sí, Ricky apostador, es verdad.
2: Y especulador.
0: Y especulador, es verdad.
2: Yo daba pics. Yo tenía una página en Instagram muy exitosa. Quiero pics.
0: Quiero pics.
2: Que claro hace un año y una semana cerró. Me retiré.
3: En eso.
0: ¿Apostando?
3: A todo. Al casino, yo creo que hace como 2 años. Fue la primera vez que pisé yo un casino. O sea, nunca en mi vida. Nadie apuesta nada.
0: Yo no voy al casino porque yo di un manazo estando muy joven en el casino y dije: si yo hago esto otra vez, me voy a juzgar hasta el punto donde yo voy a abandonar todo lo que es el prigilio. ¿Tú entiendes?
2: No, nosotros yo me metí en un casino con 18, 19 años.
0: Loco, oye, ¿cómo fue? Yo tenía como 18 ahí, años, 18, 19.
2: 17, 19 era la edad mía de los casinos.
0: 18, 19 años yo tenía por ahí. Y fuimos a un casino y yo tenía 300 pesos, Ricky.
2: ¿Con cuánto
0: 300
2: saliste?
0: Pesos. Yo salí con 30 mil pesos en la ruleta.
2: Qué maná.
0: Y yo dije, yo más nunca en mi vida vuelvo a hacer esta vaina. Yo le puse los 300 pesos a un número y salió el número con el color y toda la vaina.
3: Eso ahora se llama suerte.
0: Digo yo, bueno, líder.
2: Yo te voy a contar lo que yo vi con mis dos ojos en el casino del Malecon Center con Toy Cuña. Uh-huh. Un tigre estaba jugando en 4 mesas de ruleta diferentes y él tiró 100 pesos a un número y lo dejó ahí. Por ley, por norma del casino, si tú no retiras, el croupier no te puede quitar ni la ganancia, porque la ganancia se paga al lado de la ficha ganadora. Y lo que se entiende es que ahí que está.
0: Ajá.
2: Y salió el mismo número que él dejó los 100 pesos 2 veces porque él no retiró el dinero. Él estaba en otra mesa y se le había olvidado. Eso lo vi yo. Me acuerdo como ahora.
0: Es un manazo, loco.
2: Pero un manazo, diste tú. Sí, bueno. Ese tigre dio 100, que fueron 36. Sí. Después 36,000. Sí. Por 36 otra vez. Digo, fueron 100, fueron 3,600. Y después 3,600 por 36. Sí. Y eso lo vi yo. Yo me acuerdo. Yo dije, wow, la verdad eso es que. Era.
0: Yo te digo, yo no vuelvo a un casino más nunca. De que a jugar
2: yo
0: mi
2: iba,
0: cuarto.
2: Yo tenía 1,000 pesos. Siempre iba y salía conmigo. Salía
1: casa,
2: cenado y bebía.
1: Como la casa nunca pierde, ese manazo que dio Bebo.
0: Perdió conmigo la casa.
1: La
0: casa perdió conmigo.
2: Lo perdió otra gente, llévate, loco.
1: Lo perdió otra gente.
0: Ah, bueno.
1: Hay otro que perdió 200.
0: Bueno, pues yo le gané a la casa. Exacto. Yo le gané a la casa. Mierda para la casa.
2: Hay gente que perdió toda la vida indirectamente en un casino.
0: Loco.
1: Sí.
2: Eso digo indirectamente, pues no fue que se murió ahí.
0: Loco, yo conocí un tipo que él era pretamita. O sea, él era pretamita de efectivo. Él te prestaba, cuando yo trabajaba.
2: A un 20 la semana, man.
0: Sí, sí, era loco. Él prestaba bien porque él prestaba a un día la quincena. Y entonces.
1: No era tan usurero.
0: No era tan usurero. Y el pana me dijo un día que hubo un tigre que él le prestó 1,000,000 de pesos en un casino. Y el tipo lo perdió entero, el millón de pesos. El tipo lo perdió entero el millón de pesos. Y la forma en que el pretamita se paró, como él se paró, fue que el tigre que perdió el millón de pesos, él lo hizo firmar un reguero de vaina, de vaina de garantías.
2: Pagaré y vaina.
0: Loco, el tipo le quitó la casa, el carro, todo, loco. O sea, te estoy hablando de que si era 1,000,000 de pesos le debía, el pana le terminó quitando 20 millones en vaina.
2: Sí, porque ¿qué casa es? ¿Qué casa es?
0: Una locura.
1: Casa del diablo.
0: Una locura.
1: O sea, ya lo de ese tipo fue ludopatía.
0: Sí, sí, es que el tipo, o sea, el tipo perdió los cuartos de ahí.
2: Dice Alexander bendecido por Dios. Bueno, yo estoy seguro que ese no es su apellido, pero así se llama. El Alexander bendecido por Dios. Casino es una mierda, es mejor pelear gallos.
0: Ey. Es otro tipo de apuesta. No, pero ahí hay un dinero en los gallos.
1: En los gallos, sí.
2: Los gallos, es grande liga. Si tú eres travero, porque si tú lo que vas a apostar gallo no, está bien. No. Pero si tú peleas y echas gallo y tienes tu trave, eso.
1: Prepara un gallo. Preparar un gallo, tener un gallo bueno de pelea te sale en 1 o 2 millones de pesos.
0: Para que esté claro.
3: En mi casa hay uno.
0: En tu casa hay uno. Que pelea.
1: Que cuenta Veragoico.
2: Tú me sigues sorprendiendo.
0: Ella, el gallo.
2: Ah, ella, ok.
1: que contó Veragoico, me parece que fue Veragoico, que le llegó un X5 de Baní y lo dejó ahí el tipo, el carro, ¿verdad? Dejó el carro en el taller. Y cuando abren el baúl de la jipeta, había un gallo en una funda.
2: ¿Y por qué tal vez
1: ese gallo? Y llamaron al tipo y le dijeron, espérese, ahí había en ese gallo, había uno cuarto.
0: Y dijo, vamos a matarte el gallo en la funda.
2: Dividió, le mataron. Llévatelo, Ricky.
4: Nos vamos a una pausa en La Escala Radio.

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1: Volvemos nuevamente en La Escala Radio.
2: ¿A quién le gustó esa canción que se puso?
1: Ey, a todo el mundo, ven acá.
2: ¿Tú crees?
1: Ey, tenemos que, espérate, es la 1:35.
2: Está bien, Juan Isidro Jiménez, con
1: ese. Estoy hablando hoy. Señores, un caso preocupante. Caso preocupante el que hemos visto en el caso de la Fundación de Niños de Haina.
2: Una mención especial a Tequila Cascada.
1: Sí, sí.
2: Tequila Cascada, mención súper especial. Donde usted la vea, cómprela y nos manda una foto. Tequila Cascada, gracias. 100%.
1: Continuamos.
2: Prosiga, entonces, líder.
1: Básicamente, fue cerrada una institución donde estaban al cuidado de niños en el municipio de Haina. Ese lugar cerró ya que ellos están forzando a los niños a trabajar y a un sinnúmero de... estaban expuestos a un sinnúmero de abusos de parte del personal dentro de la institución. ¿Qué pasa con esto y la preocupación que surge con esto? La preocupación que surge con esto es que no es un solo sitio donde eso está pasando.
2: Eso fue uno que agarraron.
1: Eso fue uno de los sitios donde ustedes pusieron atención. Ahora, si hacen un operativo donde van a supervisar y a fiscalizar esas instituciones, entonces sí se pueden dar cuenta de cuáles son los sitios que lo están haciendo bien y cuáles son los sitios que lo están haciendo mal. Nosotros venimos a darnos cuenta de este sitio por una denuncia que se pone de la comunidad de ese, que alrededor de ese lugar. No fue por una iniciativa de ningún cuerpo castrense de investigar esos sitios ni de supervisar lo que se está haciendo en esos sitios.
2: O sea, fue un chivato.
1: Básicamente fue un chivato. Que está bien, porque todo el mundo quiere poner al chivato como que el chivato está mal. Señores, no en todos los casos el chivato es el chivato, ¿entiendes? No en todos los casos el chivato simplemente lo hace por chivatear. En muchas de las ocasiones donde se hace eso, también se hace por proteger a un grupo de gente que está siendo víctima de algún abuso de algo o de alguien.
2: Sí, porque entonces, la palabra chivato es como que mala.
1: Sí.
2: Si usted chivatea, si usted un calíe de cosas negativas, si usted un calíe de cosas negativas, usted está bien.
1: Claro.
2: Lo malo es que la policía aquí no, ni la sociedad lo premia.
1: Si lo que usted está denunciando,
2: allá hay recompensa. Si tú entregabas al Chapo, tú tenías 25 palos.
1: Normal.
2: De ahí a Bin Laden era como 5 palos en esa época.
1: Normal.
3: No hay quien te...
2: Aquí no, aquí te dan un refresco y una empanada.
1: Sí, normal.
2: Entonces no vale la pena.
1: Un pica pollo 500 y la logística del viaje para tú ir a votar. Eso es lo que te dan. ¿Entiendes? Eso es lo que te dan. Aquí,
2: la verdad es que ese tipo de casos, cada vez que pasan, por ejemplo, Jagua dijo el otro día que él era monaguillo y yo hasta pena le empecé a coger después de eso.
1: Después,
2: uno no sabe lo que pudo haber pasado.
1: No sabemos, pero él sabe. Él
2: solo
1: sabe.
2: Él, y
1: solamente
2: y el
1: él
2: y el cura.
1: Y el padre.
4: No,
2: el padre.
4: Yo no fui abusado.
1: Qué
4: no.
1: Bueno, yo me alegro. Gracias, me alegro.
4: Gracias a Dios.
1: La verdad que sí. Usted fue uno de los agraciados en pasar por ahí y ¿cómo es?
3: Salir invicto.
1: Como decía, pasó por el lodo con las manos limpias.
2: ¿Cómo es? Sí.
1: Era algo así.
4: Es un término que se usa en política, de que sí. Salí por el, me metí por el lodo sin embarrarme.
1: Sí, exacto.
2: Yo he oído uno, el cisne nada en el lago y no se mancha.
1: Exacto.
2: Eso nada en el lodo y no se mancha.
4: Cuando dice de que todo el mundo estaba robando menos yo, eso es lo que tú quieres decir. Cuando tú estás diciendo eso, sí. Entiendo yo, o eso es lo que se entiende.
2: Sí, que no saliste embarrado. Estamos hablando de gente que sale mal de los sitios.
4: En correcto. Otra noticia, se acaba de casar el CEO of Sex.
2: ¿Quién es ese?
4: Bueno, el CEO of Sex es Battalion. Battalion es, ¿cómo que se llama este tipo? Dios mío, ¿cómo que se llama? Jacob Battalion, que es el amigo de Peter en la nueva Spider-Man. Que es el gordito.
2: ¿El gordito? Mm.
4: Sí, lo que pasa es que se volvió un meme. Y cuando él salió en el estreno de Spider-Man Homecoming.
2: Él estaba viral la semana pasada.
4: La gente es que él siempre está viral porque ahora es el CEO of Sex. Y están esperando que él saque la nueva película Sex 2.
2: Ok. Ese es el gordito.
4: Se volvió un meme de porque el tipo era un gordito. Y le pusieron lo que es tipo el CEO of Sex.
2: Es verdad.
4: Y el tipo lo cogió en serio. Él cogió el meme en serio y lo está explotando.
1: Entonces, ahora
4: ese anuncio de que como de CEO.
2: Inteligente. Oh, él es inteligente. Él estaba explotando toda burla en su contra, todo meme.
1: Exactamente.
2: Un vehículo derribó dos postes del tendido eléctrico al volcán en la avenida de Santiago y hay un sector completo sin luz. Diablo, qué chicle.
4: Como quiera, no hay luz.
1: Un sector completo.
3: No mucha la diferencia.
2: No solo eso.
1: Un sector completo, dos palos de luz. Porque se
2: dos palos de luz se llevó. O sea. Estaban al lado. Se llevó uno y siguió y se llevó otro.
4: Es que dos palos de luz se pueden quitarle luz a un sector entero. ¿Por qué? Porque aquí no hay un plan de contingencia de nada.
2: Y los palos, y la electricidad está por encima de la calle aquí.
1: Eso
4: aquí
1: es increíble.
4: No hay un plan de contingencia de nada.
1: Eso es increíble.
3: Es que ni también una patana, ¿no?
4: No hay un backup por si se cae un palo de luz.
1: Eso es impresionante, loco. La cantidad de que todavía nosotros vamos a armar otro sistema eléctrico y todavía lo estamos haciendo en palo de luz por encima de los sitios. Cuando eso hasta es un riesgo de seguridad ciudadana.
2: Eso se ve feo. ¿Tú sabes los videos de gente pinga que se muere, que se electrocuta?
1: Loco,
2: yo me acuerdo del técnico de Altís
1: que eso se electrocuta. Es un tema de, loco, que eso es un tema de seguridad ciudadana. Y aquí nadie le pone atención a eso. Aquí nadie le importa si están por arriba, si están por abajo. Todo el mundo dice, mira, otro palo de luz, porque la gente está acostumbrada a verlo ya. Hay gente que se agarra de los cables de tensión que están agarrando los palos de luz. Dice, hablando con gente. Dice, y el tigre agarrado ahí.
3: Se caen electrocutados.
1: ¿Me entiendes lo que te quiero decir?
2: Aquí hay muchas maneras pendejas de morir, loco.
1: No,
2: que
1: y
2: la gente se muere.
1: También
2: Darwin entrega parte de premio.
1: Y el sistema te ayuda también.
2: Sí.
1: ¿Oíste?
2: El sistema te ayuda a morirte.
1: Te ayuda a morirte de maneras creativas.
2: Hermano, pero aquí muere la gente. Aquí le están diciendo, no salgan a la calle. Hay alerta roja, hay alerta mamá. Y hay gente que muere ahogado porque se tiran en los ríos. Le da risa.
1: Loco.
2: Eso no son víctimas del huracán.
1: Eso es un idiota del huracán.
2: Víctima de la estupidez.
1: Es correcto.
3: En una de las inundaciones y demás, él dijo, no, voy a pasar por aquí, por esta calle. Se desvió. Resulta que por ahí pasaba un río. Y yo vecinos del sector lo ayudaron porque él se iba con todo y camioneta. Una locura.
2: Sí, aquí cada rato se hacen virales videos de gente que pierde los vehículos.
4: El 95% vi en el briefing que el 95% de los cables que tuve en Santo Domingo no son eléctricos.
3: ¿Y son de?
2: De cable.
1: De telefonía.
2: De servicio de
1: telecomunicación.
2: Telefonía.
1: Telefonía y comunicación. Pero.
3: Que no
1: vamos a estar claro de algo.
3: Tampoco.
1: Vamos a estar claro de algo. Frente a mi local, hay un cable de la compañía Altiz que está ahí desde que yo me mudé, cortado, y está en el mismo medio de la fachada del local y no lo han ido a recoger. Y lo grande es que yo llamo a Altiz, yo lo llamo, y yo no puedo abrir un servicio porque yo no tengo servicio con Altiz.
2: O sea, tú no puedes reportar.
1: Yo no puedo reportar porque yo no tengo servicio con
2: Altiz. Lo primero que te pregunto es cuál es su número.
1: Ajá, anota su número de teléfono. No lo tengo. Bueno, pues te jodiste.
2: Entonces, yo voy a hablar con Altiz. El presidente Altiz.
3: Mira,
2: es primo
3: horrible.
2: Mío, Danilo.
3: Me va la señal. Cada 3 horas dura hasta 15 o 20 minutos sin señal. Tengo que estar reiniciando el teléfono a cada ratico.
2: No, pues el teléfono, María Laura, porque eso nada más te pasa.
3: ¿Y nuevo? No. Tengo. No, mi hermano también. Y era Altiz.
2: Pobre
3: Altiz. Bueno, es todavía.
2: No voy a criticar al TIS porque tengo la esperanza que algún día me financien algo.
1: Pero no es criticando. Pero realmente, si ustedes tienen esa cantidad de cables a los cuales no se le ha puesto atención y ustedes no han recogido, yo me imagino la cantidad de cables que tienen que haber realmente inservible en la calle, que podrían fácilmente quitarlo y deshacerse de una maraña gigante de cable en cada uno de los palos de luz.
2: Un ex empleado mío hizo algo muy inteligente. Como esos postes de barrio son de madera, había una maraña, así como tú dices, de cable. Él le metió gasolina a la parte de abajo del poste y como eso prende para arriba y quemó todos los cables. Al otro día quitaron la maraña y pusieron el cableado nuevo. Nada más duró un día sin internet y valió la pena, dice él. Usted le mete gasolina a un poste, lo quema por abajo, cuando se quema para arriba,

0: va a quemar todos los cables y va a tener una limpieza.
1: No queremos tampoco ofrecerle soluciones.
0: Esa fue la solución de
1: él. No queremos ofrecerle soluciones que estén fuera de la ley a nuestros oyentes. Para que por favor no le hagan caso al ex empleado de Ricky. Eso no fue Ricky. Ricky simplemente subió.
0: Yo no tengo que quemar cables.
1: Ricky simplemente sirvió como el emisario del mensaje. Pero eso fue lo que él hizo. ¿Te entiendes? Lo que hizo su ex
0: empleado. Y al otro día ya no había cables.
1: Correcto.
0: Consiguió la limpieza.
1: Así fue que sucedió el proceso que Ricky acaba.
0: La
1: historia que Ricky contó nada que ver con una realidad de él. Para que no vayan a pensar como la vaina de la cata, que tú también, ¿me entiendes?
0: Sí, no, ya ese empleado murió en accidente de motor.
2: Señores, ¿cuáles son los oficios más irresponsables de República Dominicana? Recuerde que puede escribirnos al 809-381-1025. Es la 1:45 de la tarde. Ve.
0: Un ebanista yo no conozco que haya quedado bien.
2: El ebanista es lo más irresponsable que hay.
3: Ay, nunca.
0: Ese está en el ranking número uno.
2: Yo creo que es el uno, definitivamente.
1: El ebanista mío me hizo dejar de creer en Dios. Ese fue el que me dejó de.
0: Ese fue tu. En la primera rutina tuya de que con lo que
2: ese,
0: tú
2: abriste. Ese es el chiste de cabecera de Bebo.
0: Yo me acuerdo.
2: Este negocio lo hizo dejar de creer en Dios.
1: Sí, sí.
0: ¿Y los limpia vidrios son responsables?
1: Esos tipos son responsables. ¿Tú nunca viste un tipo con mejor brazo tirando de que.
2: Chacho. Son varios peloteros que se perdieron.
1: Ellos pueden jugar pelota o frisbee, cualquiera de los dos.
0: ¿Y curanderos, los curanderos?
2: Los curanderos, ¿quién se ha sanado por un curandero?
1: Yo lo que quiero que alguien me explique, ¿qué es lo que hace un acupunturista?
0: Un acupunturista clava 255,000 agujas.
1: Ajá.
0: Y tú te sientes mejor.
1: Eso es.
0: Y los detectives privados, por donde yo doblo, hay una ruta que yo cojo que dice que está pintada en la pared un graffiti, pero bien, detective privado y un número, no me acuerdo.
2: Esos tigres han salvado. Par de divorcio heavy.
0: ¿Han salvado o han causado?
2: No, han salvado.
0: ¿Y cómo tú salvas un divorcio investigando?
2: Oh, que si tú buscas un detective privado para que investigue que tu mujer es infiel, tú puedes ponerte adelante y salvar tu patrimonio.
0: Ok, él ha salvado el bolsillo del que se va a divorciar. Probando la infidelidad de una mujer.
2: Sí. O de un hombre.
0: Si algún día.
2: O sí, de un hombre.
0: De un hombre. Si algún día yo me quiero divorciar, yo voy a contratar a un tigre súper buen mozo
2: porque
0: que enamore a mi mujer.
2: Porque el dominicano, para pegar cuerno, es lo más imbécil que hay. El dominicano va al estadio a pegar cuerno.
0: Sí, no, y adelante la gente que quiere que lo
2: vea. Y hay una ley de Murphy. Si usted está pegando cuerno en el estadio, el camarógrafo es a ti que te va a
3: ganar.
0: Díselo al de Coldplay.
3: Ley de vida.
2: Es a ti. Que te va a agarrar. Y cuando te agarre, como este país es una chancleta, todo el mundo va a saber que eres tú. Y que esa mujer que está ahí al lado tuyo no es tu novia o tu esposa.
0: Tú sabes un oficio.
2: Sobre todo en Santiago, que todos son primos.
0: Hay un oficio aquí, generalmente en los barrios. En los funerales se contrata a una persona para que llore y cante al muerto, sin ser familia. Tiene de nombre plañidera.
2: Esas son las doñas que se ponen mal en los velorios.
0: En los velorios, sí, su trabajo es ese, ponerse mal.
2: Sí,
0: en los
2: ese
0: velorios.
2: Es su trabajo, plañidera, ponerse mal en los velorios. De hecho, aquí en los velorios había un tipo que se llamaba Chochueca.
0: Ese era el que Trujillo le tenía miedo.
1: Claro.
2: Claro.
0: Trujillo era la única persona que le temía, era él.
2: Chochueca, lo que pasa es que Chochueca era una.
0: Predecía la muerte, ¿no era?
2: Era una ave de mal agüero, loco.
0: Él predecía la muerte, era.
2: No, que, no que predecía la muerte.
1: Él era uno de los tigres que
0: supone.
1: Un vidente de lo malo.
2: No, sí, sino que él era un descuidita. Que cuando él veía que una gente está tosiendo heavy.
0: Ya, que ya se iba.
2: Él iba, entonces él quería la ropa de esa gente.
1: Él iba a los sitios y le decías a ley de 3 días para morirse, chequeate.
0: Esos son tigres que son.
2: No, porque
0: en este
2: quería,
0: país.
2: Él quería la ropa del muerto. Como ustedes no la van a usar, él iba a los velorios a buscar a la gente.
0: A buscar la ropa.
1: Entonces, cuando llegaba Chochueca, decían, ey, te llevó Chochueca.
2: Te llevó Chochueca.
1: Te llevó Chochueca.
2: Entonces,
1: para que
2: Trujillo,
1: claro.
2: Que era un hombre supersticioso, como muchos dominicanos de la época, no quería brujo, mucho coro con él.
0: No, lo tenía de lejos, porque cuando él estaba por ahí, eso que se iba a morir.
2: Había mucha gente con la que Trujillo no necesariamente hacía coro. Trujillo, con todo y todo, tenía su brújula moral.
1: Coño.
2: Te voy a explicar. Juan Tomás Díaz.
1: Sí.
2: Antes de Juan Tomás Díaz, el padre José Napoleón Andrickson tenía 25 muchachos. El padre Andrickson. Siendo un sacerdote.
1: De él.
2: De él. Hijo de él. Él no quería ser padre, pero él los rotaban de iglesia porque hacía falta padre. Y él preñaba 3 y 4 por iglesia.
1: Bien hecho.
2: Mussolini le puso un hijo de él.
1: Tipo que regó.
2: Mussolini le puso un hijo de él.

0: corregó el mensaje.
1: En la casa de la que está en la México, ahí en San Carlos. Ajá. Se llama Casa de Juventud, que él la compró para todos sus hijos. Y Trujillo se la quitó. Trujillo le decía, loco, es una asquerosidad. Usted no puede ser un padre que está teniendo hijos. Y decía el padre Andrixo, mire ese niño tan bello.
2: ¿Cuántos
1: usted,
2: hijos tuvo Trujillo? De declarado. Que está certificado que sean de él.
1: No se sabe porque él tuvo un par de mujeres.
0: Es que él tuvo.
1: La cosa es que Trujillo.
0: El tipo andaba duro para los campos.
2: Trujillo. Duro anda cualquiera.
0: Para los campos. Él había que hablar con él en los campos.
1: Mira, Trujillo, cuando le tocó el caso de Juan Tomás Díaz, que se casó con su sobrina.
2: Se llama Busca Muerto y Azara Vivo. La profesión que yo mencioné ahorita. Entonces, ebanista de un campo, esa gente trabaja para comprar el romo, porque cada uno de ellos tiene un cono. Sí.
1: Ricardo, Juan Tomás Díaz se casó con su sobrina, doña Chana Díaz. Y están sus hijos Díaz.
2: O sea, hija de un hermano de él.
1: Sí, de su hermano Modesto.
2: Pero hermano de padre y madre, ¿no?
1: Hermano de padre y madre. Sus hijos son Díaz, loco.
2: Loco. Eso no se habla lo suficiente.
0: Tú sabes la cantidad.
1: Trujillo le dijo, loco, loco. Hermano, es una perrería.
2: Claro, mis bisabuelos tienen código.
0: Mis bisabuelos de parte de padre eran primo hermano.
2: Mis abuelos eran primo segundo.
1: Sí, pero primo, uno más o menos, pero loco, tío y sobrina.
2: Loco, un tío y una sobrina, bebo. Como que tú te cases con una hija de tu hermano.
0: ¿No? Ey, no, yo me mato, yo me
3: vivo. No.
2: Juan Tomás, no.
0: Me desvivo yo. Tú estás loco.
2: Por eso Juan Tomás se quilló con él y le hizo un complot en contra.
1: Juan Tomás fue. Juan Tomás.
2: Tú estás diciendo que yo hice una perrería. Coño, me estás deshonrando. En esa época el honor al hombre, al apellido, era importantísimo.
0: Sí.
2: Mi abuelo, ellos eran 8. Y hubo uno que lo botaron de la casa con 20 años y murió después alcohólico en la calle. Porque mi bisabuelo, él hizo algo, no me acuerdo qué fue, y deshonró el apellido Valle y lo sacó de la casa, loco, como 18, 19 años.
0: Mira.
2: Normal. Un hermano de mi abuelo. Yo no lo conocí.
1: El nieto de Sánchez es. Pues, o sea, el hijo de Sánchez se casó con su sobrina.
2: ¿Pero y cómo? O sea,
1: del Patricio. Entonces, su nieto es Francisco Sánchez y Sánchez, que tuvo una discusión con Juan Isidro Jiménez Grullón sobre los padres de la patria. Hasta que cuando se acabaron los argumentos históricos, Juan Isidro se quedó y dijo: creo que usted está hablando mierda si usted es hijo de tío y sobrina. Y se la tiró.
2: Antes
1: la gente guardaba la forma, pero Juan Isidro Jiménez Grullón se jactó.
0: Es que antes era más difícil tú saber si eran primos o no.
2: También. Tú sabes que me gustaría tener una cápsula y viajar al pasado, pero no para ello. Yo quisiera mandar agua a toda esa vaina. Yo quisiera agua.
1: Señores, que miren, aquí también, esto era una aldea. Aquí no había suficientes mujeres para uno de que mujería y que esa persona no esté relacionada a ti.
0: Es que lo que te digo, hubo una época que en el país entero éramos 800,000 gente.
2: Y era más difícil. Antes había que ir a la casa y pedirle la mano y sacar la mujer.
1: 800,000 gente éramos en el 20. Imagínate en 1844 aquí.
2: Tuve una novia una vez, año y 9 meses. Yo nunca conocí a su mamá y esa era mi novia.
1: ¿Y tú no conociste a la
2: nunca,
1: mamá?
2: Nunca a mi suegra. Nunca. A mi suegro, sí, de esa época.
1: Lo que pasa es que no te querían enseñar a la mamá. ¿O
0: qué? O sea, acuérdate
1: porque
0: que
1: yo le entendería.
0: Acuérdate que Ricky.
1: Yo le entendería.
2: Ricky, pero antes había que ir a la casa.
0: Ricky
2: sacar a la chica,
0: es ese ser humano.
1: Yo no te enseño en mi casa.
0: Es que, exacto. Ricky es ese ser humano que tú, cuando lo llevan a tu casa, le empiezan a decir a la gente, no, ese es el mal portado.
2: Sí, yo era el que los otros padres del cole decían, ten cuidado con él. Yo era necio, mira, yo enchinchaba, yo vivía peleando.
1: Mira, Colón, ese muchacho no es bueno.
2: No es bueno. Ese muchacho con el que tú andas, no es bueno. Era Américo Vespucio.
1: Sí. Oye, papá.
2: Señor. Sí, porque era un boricua. No,
0: a propósito, era polaco la voz de ese.
2: Era polaco. Ah.
0: Ey, pero señor, a propósito del polaco,
2: LDE registra más de 14,000 nuevos negocios, bebo. Tiene competencia y alcanza 125,715.
0: Yo vi ese artículo.
2: ¿Y dónde están esos 14,000?
0: Eso
2: negocios?
0: Ellos poniéndose adelante.
2: En Plaza Central, nada más hay 2,000.
0: Están quedando todito.
2: En Plaza Central, nada más hay 2,000.
0: Pero en Plaza Central abren un negocio por cada 2 metros cuadrados.
1: No, porque tú puedes abrir una empresa en papel.
0: Sí, claro.
1: Eso, o sea, eso.
0: Tú puedes fabricar 90 empresas.
2: Yo tengo un par de gente que hace eso. Quiebra una, no paga impuestos.
1: Produciendo un peso.
2: Es para no pagar y quiebran una y abren una nueva.
0: Exactamente.
2: Y sí, porque es la trampa.
0: Hey, a propósito de Polaco en Green Room el 19 de septiembre. Las boletas están a la venta en tix.do. Para que la busquen por ahí. Y el 2 de octubre tenemos a Original Juan.
2: Oye, Juan. En,
0: ey, ¿me entiendes? Tener una vaina de ra bacano. Que
2: ¿cuándo
0: hay,
2: baja allá? Agua otra vez allá en el Green Room.
0: Yo no sé, es agua, allá. Imagínate. Agua lleva como 16 hijos a la guerra ya con agua.
1: Ey, ¿qué pasa? Tú lo que me loco, pero yo estoy haciendo un esfuerzo. Estoy escribiendo el próximo show.
0: Como debe de ser.
1: Que lo probé ayer, por lo menos 15 minutos de eso sirvieron.
0: Claro. No, está bien.
1: Yo nunca había tenido un strike tan duro de material nuevo.
2: Carlos Consuegra, señores, antes había alquileres de lavadora. Una persona iba,
0: mierda,
2: arrastraba,
0: ¿verdad?,
2: con una R, arrastraba la lavadora a tu casa y te lavaba tu ropa. Sigo Ricky, sintonizando.
1: Ricky, tú tienes que maltratar.
2: No, estoy leyendo su mensaje. Lo que pasa es que si decía arrastrando, ustedes no iban a entender. Tenía que hacer el aclaramiento de que arrastrando, pero él lo escribió con una R.
1: Yo creo que después de Lebanita, el más irresponsable es el mecánico.
2: Diablo, el mecánico daña una vaina para que tú vuelvas y...
3: Todos los que dan servicio en la casa y de carros, todos son irresponsables.
1: A un mecánico tú no puedes darle el tanque lleno.
0: Y los plomeros, señores.
3: Eso no vuelve para
0: diablo, nada. Diablo, los plomeros. Es que tú no sabes lo que él está haciendo. El problema es que tú no sabes lo que él está haciendo. Entonces él deja una vaina hecha que te va a funcionar un par de días, pero tú vas a tener
2: muchas
0: que llamarlo.
2: Muchas veces el electricista tampoco, tú no sabes lo que tú estás haciendo.
0: Tú vas a tener que llamarlo otra vez. Porque
2: ahora
0: tú
2: lo
0: no
2: corrigió
0: arrastrando.
2: Idea.
0: Tú no tienes idea.
2: Carlos, eso no es nada, Carlos. Yo sé que fue el autocorrector porque mira, tú hasta tilde pusiste. Claro. Tranquilo.
3: No pasa nada.
2: No pasa nada.
0: Estamos bien, voy acá.
3: Tranquilo.
0: Señores, ha sido un día bastante activo el día de hoy en la Escala Radio. 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
2: Queden con Dios.
0: Sí, hombre, nos vemos mañana.
4: Bye. Ya fue mucha diversión y desinformación por el día de hoy.
5: Espérate, Evo.

0: compuesta por un proceso abierto, transparente y participativo para la escogencia de los nuevos integrantes de la Suprema Corte de Justicia.
1: Lo primero es que nosotros como Colegio de Abogados de la República Dominicana siempre hemos apostado a un proceso abierto, transparente, participativo, y más aún queremos que sirva como reflexión y que se puedan concretar a juicio nuestro lo que deberían ser las correcciones que hay que hacer a ese injerto que se ha planteado de por separado hacer un proceso, diríamos, para habilitación posterior, un proceso de escogencia o de evaluación del desempeño de los jueces de la Suprema Corte de Justicia, en este caso 7, lo cual, a mi juicio, debió haberse hecho conjuntamente como se hacía anteriormente.
0: Por otra parte, el Tribunal Colegiado del Ceibo condenó a 20 años de prisión a Rafael Cordones, alias Rafaelito, tras ser hallado culpable de la violación sexual contra una adolescente en un hecho ocurrido en esa provincia durante el año 2025. En las internacionales, el presidente de Estados Unidos, Donald Trump, aseguró que el país tiene munición virtualmente iluminada de la media y alta gama para continuar la guerra con Irán y afirmó que Washington se está quedando con la producción, aunque pronto reanudarán su venta a los aliados. En los deportes, los Gigantes del Cibao anunciaron el regreso del inicialista estadounidense Jay Holton para la próxima temporada de la Liga de Béisbol Profesional, luego de una destacada primera experiencia con el conjunto cibaeño. Finalmente, un hecho que ha causado gran conmoción en el área artística ha sido el asesinato del músico mexicano Jonathan Meléndez, su esposa embarazada y su hija pequeña, en una ciudad de México, en un crimen atroz por el que hasta ahora están detenidos su principal socio y otra persona, informaron las autoridades. Para más información, visite rccnoticias.com.do. 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

Los 102.5, Mambrusillo bregando. Francisquito sigue cantando. ¡Vamos, ¡Oh! ¡Ah, por la tonazo!

0: amigo don Francisco, vamos a desear eso. Ok, ya malo tengo. Tengo mucho que no hablo con él. Esto no tiene madre. Radio que te da lo bueno.
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0: El gordito que brega y yo, dale, mambrucillo.

0: del turismo dominicano. 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
1: El consumo excesivo de alcohol es perjudicial para la salud.
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0: mundial en una década, de acuerdo a la Asociación de Hoteles y Turismo. Por otra parte, moradores del sector Las 800 en Los Ríos asegura que viven con temor cada vez que se registran fuertes lluvias debido al riesgo de un desbordamiento de una cañada e inundaciones que, según anuncian, continúan afectando sus viviendas y amenazando sus ajuares. El periodista Wigner Ogando estuvo en el lugar.
1: Mi hermano, peor, esto está peor. Esto con la carnita que cayó el otro día, tú expuse, aquí estaba todo el mundo en taquicardia. Todo el mundo me ha hecho pito a pito. Porque para si se inundaba, salir huyendo de nuevo. Pues esto está peor.
2: No estamos preparados, no, porque tenemos una caña inconclusa ahí que se desborda y nos arropa para acá. Por eso no estamos preparados.
3: ¿Qué han hecho las autoridades luego de la última tormenta?
2: Nada, lo que han venido es tirando topografía y que van a comenzar a darle continuidad a la caña, esa caña que está pendiente ahí.
4: Uno le explica la situación y no resuelve nada.
0: En tanto, el coordinador del programa Sol de la Mañana, Julio Martínez Pozo, planteó este jueves la necesidad de revisar el modelo de becas internacionales que implementa República Dominicana, al considerar que el Estado debe priorizar las áreas de formación que requiere la economía nacional y establecer compromisos para los beneficiarios.
5: Las becas hay que especializarlas y dedicarlas a las cosas que requiere la economía. Yo creo que es legítimo y es importante que esta preocupación llegue al Congreso, aunque no sea eso lo que se adopte, pero el solo hecho de que eso se ponga en debate y se ponga sobre la mesa, porque estamos gastando muchísimo dinero creyendo que estamos haciendo una contribución y esa contribución sirve de muy poco. En el fondo.
0: En otra información, un interactivo del Mañanero demandó al Ayuntamiento del Distrito Nacional dar mantenimiento al Parque Las Praderas, ubicado en el sector del mismo nombre, debido a que el lugar permanece a oscuras. Finalmente, más de 100 millones de personas en Estados Unidos se encuentran este jueves bajo alerta mayor o extrema por las altas temperaturas que experimenta el centro del país, donde algunos estados como Texas se aproximarán a los 40 grados. Para más información, visite rccnoticias.com.do, tu periódico digital.
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0: presentó el tema escándalo del pasado.
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0: Mr. Mambrú. Mr. Mambrú. Mr. Mambrú.
1: Se pone bueno, esto se pone bacano. Esto es jueves de TVT, atento a eso. Jueves de TVT a las 4 de la tarde. Se la vuelta. Acomódate que hoy se arranca chupa temprano para mí. Llévate de Bru. Llévate de Bru. Llévate de Bru, mi gente del Gavileo. Saludos. ¿Cómo? ¡Oye! Tengo lo bueno yo, Justiniano, se reporta.

0: Dice para mí, o dime que está gozando con esta.
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0: Liliano en New Jersey, ¿qué tal? De la buena te sigo dando para que goces.

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0: se reporte, se me salió malo ese White, pero está gozando con ella.
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0: Jueves de TVT, 4 de la tarde. Pa' ti, Yalney Matos llegó.

José Miguel, tengo una gana de beber yo. Venir bebiendo se me quita para mí. Atento a lo que viene. Jueves TVT. Eso es lo que viene casi ya, licenciado Montero. No te podemos ver. ¿Qué tal lo bueno? Se fina Encarnación, cotorrilla sabrosa.

Upia, lo que dice Upia. Manuel González llegó. Rafael Pereira se reporta. Vámonos, Sony, a lo que tú dices. Jueves TVT, prepárate que seguimos gozando con esta radio. Es...

0: Oasis, conectados contigo.
1: 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Altiz, conectados contigo. Altiz presenta

Sigue bregando el gordo, sigue bregando, no te detengas, jueves TVT, oye el que te tengo ahora para que te lo goce. Ahí está, dame un traguito que se vale. Quiero cerveza, está haciendo demasiado calor, oye esto.

0: Dale, que llegó Ani, ¿qué es lo que tú tienes, gordo? ¿Qué es lo que tú tienes, gordo?
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0: Sigo en jueves de TVT y oye, aguántate, que no es el que va. Ese no es el que va. Aguanta la Barbie, aguanta la muñeca, que tiene mucho afán de cantar. ¿Tú qué es lo que te pasa, loco? Aguanta la muñeca. Es a este que le toca. Oye, como dice. Vámonos. Arranca. Va acá, loco. Ahora no quiere cantar, se apretó. Tipo con tanta experiencia. No quiere cantar, se apretó. Márcalo con tres. Un, dos, tres.

0: detengas, gordo, no. No te detengas, gordo, no. Que lo que tú tienes.
1: Mr. Mambrú, lo que tiene es un escándalo.
0: Te dije que jueves TVT. Te lo vacila.

0: Esto es Jueves de TVT por esta radio.
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0: Una sola gana de chupar. No tengo ni uno y cuando salga de aquí la compraventa estará cerrada ya. Se me complicó el jueves.

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5: ¡Ay, qué calor! Una cerveza canita no queda.

vacilando con esta radio Escándalo 102.5. Mambrusillo es el que brega, Mambrusillo es el que la tiene. Daniel Villar, estoy en jueves de TVT, pana mío. Raimi Martínez, no te veo, Ray. ¿Dónde que te mete? Jorge Santo llegó. Saúl, ¿qué es lo que pasa, pana mío? Dime que está gozando, loco. Dime que está gozando, pana mío. Los muchachos de Autofesa. La prolongación 27 de febrero. Están activos, Eduardo Vázquez. ¿Qué es lo que es, Eduardo? Tranquilo. Bonao. Torrilla sabrosa para Eliezer, que está curándose con esta radio. 102.5 es Escándalo. Estoy en jueves de té. Jueves de té.

Mi pan el chino de Villas Agrícolas, del colmado JL2, el chino, está reportando sintonía, está caliente la calle, chino, chupa ahí. Chupa ahí, pan amigo, vuelve y dale. Estamos en jueves de tele.

Ambrosillo es el que brega. Tengo lo bueno yo. Dándote por esta radio 102.5 escándalo. Lo que pasa. Te dije que estoy en TVT. Oye, ¿cómo sigue el gordo? Dale, no te detenga, no. O vaya, ¿dónde que te metes?

0: vuelta para que te cure. No se mueve nadie, que vengo de una con el escándalo bachatero.
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2: Un residente de Guanito en Bayaguana, provincia Monte Plata, denunció a través de WhatsApp de RCC Noticias 809-762-5555 que la comunidad lleva más de 70 años esperando la construcción de la carretera que conecta con el tablón.
3: Más de 70 años en esta condición. Esto da pena. Oiga cómo suena este vehículo desbaratándose, partiéndose a pedazos. Más de 70 años. Al presidente, a Eduardo Estrella, ese puente. Y por aquí pasan los estudiantes en una guagua, miren, no hacen nada. Miren, del tablón al Guanito de Bayaguana, señores, por Dios, Dios mío.
2: Por otra parte, la Comisión Especial de la Cámara de Diputados realizó una visita al Centro de Sordo Ceguera y Discapacidad Múltiple Nacional con el objetivo de debatir el proyecto de ley sobre discapacidad, pieza que busca garantizar una atención integral a las personas con condiciones especiales en el país. En tanto, legisladores de distintas bancadas saludaron este jueves el decreto emitido por el Poder Ejecutivo para enfrentar lo que han denominado terrorismo medioambiental, al considerar que constituye una señal de firmeza frente a las acciones que atenta contra los recursos naturales del país. En otra información, el ministro de Relaciones Exteriores de la República Dominicana,

0: Mr. Mambrú.
1: Bachata buena, eso es lo que tengo para ti. Es el escándalo bachatero que está en el aire. Autoría sabrosa, hermano mío, que quiero yo. Una estrella de comunicador, una estrella de periodista, Jessy Méndez.

Galán Infante se reporta. Llegó Clary. Tú dices Clary. Desde los United. Niño Ramón.

0: escándalo bachatero está en el aire. No te detenga, gordo, no, no te detenga, gordo, no.
1: Chupa, chupa, chupa, chupa, chupa, chupa, chupa, chupa.
0: Dale pa' que goce, date pa' que goce. ¡Síguelo!

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descansando también. Te siento muy tranquilo para mí. Tú estás descansando también. Y ellos... ¡Te fascina!

Porquería no. La adoro. No me aconseje nadie. Parrilla sabrosa para Daneri. William Polanco, no te veo. Llegó Javi. Escándalo bachatero para ti.

0: que te endulza el café sin echarte azúcar. Qué rico, papi. Montero, Deni, corazón.
1: Ay, mi madre.
0: Y si me preguntan por qué, Deni, te lo digo. ¿Sabía?
1: Dime por qué, por qué, por qué. Dime por qué, dime por qué. Ay, mi madre. ¿Eh?

0: que tiene la radio audiencia nacional dominada. Y la Romana activa contigo. Sí. Como siempre, un saludo para todos los radioescuchas. Un saludo muy especial para doña Viola Mañán y para Juan Sánchez.
1: Domingo Beato, o sea, el Domi CD Play. Está ahí activo con Scandal, el Domi CD Play. Óyeme, ficha 067, la soviética. Están ahí activos con escándalo. Pero mira también el brother mentado 12 y medio de las Américas, súper colmado el brother, ¿eh? Está chupando el brother. Es que el próximo jueves estará de cumpleaños. El día 10 estará de cumpleaños el brother mentado, Mr. Padrón. Mr. Padrón, ¿eh? Ay, ¿cómo fue, Mr. Padrón? Coño, Mr. Padrón, me dañaste la vuelta. Ya, se me cayó el ánimo, mi loco.

0: ¡Dame el Lumi, loco!
1: Bueno, bueno, llegó Denis Santana, el mejor DJ de esta capital.
0: ¡Dilo duro!
1: Sabes, yo ni 06 de Asua.

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2: Ay, como una canita. Ya estamos aquí en la playa. Mi cerveza favorita.

Azuaya, Libby. No, pero que no puede ser, porque eso fue, entonces fue muy rápido eso. ¿Eh? ¡Ay! ¡Ay, no! ¡Mírala aquí! Dice que no, que eso nunca pasará por su mente. Que es que ella está ocupada, dice ella. ¡Ay, José Caché! Ahí en la Barahona con Felipe, Colmado Caché, Adriano Carne, Hochi de Dipefa Import, Wilkin Chuleta, los muchachos que están ahí, los tigres del dominó, están bajando el líquido ahí, sabroso. ¡Ay, padrón, déjalo así, mi loco! ¡Oye, ahí, ahora!

0: New Jersey. Ahí es.
1: De cada madrugada.
0: Fior. Desde New Jersey, que está ahí con escándalo. Fior. Ahí en New Jersey, vamos a darle con esta ahora.

0: quítese.
1: En el jueves.
0: Hoy jueves.
1: ¡Qué rico es todo!
0: ¡Ay, mi madre!
1: Pero no me den un pedacito, papi.
0: ¿Entero?
1: Dámelo entero, que no me gusta que me engañen.
2: Ah, pero el brother y tú puedes celebrarlo juntos el cumpleaños.

0: Juan Garrigó Mejía presentó formalmente su renuncia como viceministro de Gestión Social y Comunitaria, con el objetivo de dedicarse de manera exclusiva a las funciones que asumirá como secretario general del Partido Revolucionario Moderno. Por otra parte, el ministro de Obras Públicas y Comunicaciones informó que el próximo sábado 5 de septiembre se implementará un desvío temporal del tránsito en la autopista Duarte con la vía Federico Basilis, entrada a Jarabacoa, debido a los trabajos de colocación de vigas del nuevo puente. En tanto, el líder del movimiento social La Antigua Orden, Ángelo Vázquez, aseguró en el programa Con Jessica en Punto que para la formación de su partido político cuenta con el 90% de las firmas que se requieren.
1: Que nosotros no pensamos aliarnos con nadie, incluso lo decía que tenemos, ahí me decía, pero entonces estaban recogiendo firmas hace mucho, yo digo que tenemos la mitad de las 90.000 firmas. Claro que sí, es que tenemos más miembros de 40.000, sin contar los familiares.
0: En otra información, la República Dominicana gana arbitraje internacional de más de 100 millones de dólares que demandaba empresa recolectora de basura en Santo Domingo Este. Finalmente, Mani se convierte en el huracán categoría 1 mientras se acerca al noreste de México. 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

0: muchos oyentes de aquí y de allá. Mentira. Tú esa mami chula, tú esos papi ricos.
1: ¿En serio?
0: Y los que no son ricos también. Ay, ¡oye! Ay. Quítense del medio que estoy en la avenida.
1: Ay, pero cuidado.
0: Feo, y estoy sin freno.
1: Cuidado, si yo
2: ya que no bebo, me lo junto, ya que no bebo.
1: ¡Júntatelo, mi loco!
2: ¡Mierda! ¡Qué pieza! ¡No!

0: sin lugar a duda, el príncipe Frank Reyes.
1: Hey, mi hermano. Saludos, bendiciones. Estamos aquí activos en este jueves.
0: Así.
1: Denis Santana.
0: Dígamelo.
1: Juan Sánchez de este lado.
0: Diga, Juan Sánchez.
1: Se especula.
0: Sí, se especula.
1: Y cuando viene a ver.
0: ¿Qué?
1: Ay,
0: ¿qué?
1: Se convierte en realidad, mi hermano. Ay, nadie sabe. Nadie sabe.
2: Estamos aquí. No he mencionado un nombre. Yo no he mencionado un nombre aquí.
0: Yo tampoco.
2: Simplemente dije, Denis.
0: Yo tampoco.
2: Marca País, sí. Y ahora el cupido de la radio porque se dedica a unir corazones, pero yo no he mencionado un nombre. Cuidado.

activo con escándalo, pero bien. Tranquilo, Sandro. Eso va en breve, mi loco. Oye lo que va.

0: Cruz Roja pide al presidente Luis Abinader dar cumplimiento a dos decretos que ordenan llevar al Panteón Nacional los restos de Trina Moya, fundadora de esa organización humanitaria en la República Dominicana. Por otra parte, fue identificado como Kelvin Israel, de 1 año y 5 meses, el infante de nacionalidad haitiana encontrado muerto en las aguas de un canal de riego ubicado en Villa La Mata, provincia Sánchez Ramírez. En tanto, residentes del residencial en Bella Vista, en el Distrito Nacional, denuncian más de 48 horas sin luz. En otra información, la Oficina Nacional de Estadística iniciará el próximo lunes 7 de septiembre la segunda edición del año 2026 del Registro Oferta de Edificaciones, un levantamiento que recopilará información sobre proyectos de construcción en diferentes etapas en el Gran Santo Domingo. Finalmente, arrestan en Los Ángeles a un hombre acusado de amenazar de muerte a Donald Trump. 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